0: Con mucho gusto, 6:02, 6:02.
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0: Así es, bienvenidos a su casa, la 90.1 Radio Láser Español. Día miércoles 1 de julio, iniciamos mes, esperando desde ya buena vibra para cada uno de ustedes, que todo le marche súper bien laboralmente, en su salud y por supuesto siempre acompañado de la buena música de 90.1 Radio Láser Español. 6:03, Edgar Mejía en los controles de la 90, vamos a acompañarle con buena música hasta las 9. Así que la invitación para que disfrute, por supuesto, mientras usted regresa a su hogar. Tráfico, sí, había un poco de tráfico, como siempre. Hay partes de San Salvador que se vino una lluvia repentina, pero en otras partes sí está normal, como si nada. Es más, el calor, ¿verdad? Que sí. Hidrátese, por favor, porque sí está fuerte el calor. Estamos a 32 grados, 32 grados. Cuando son las 6:03. Bueno, a hidratarse, por supuesto. Vamos en rutas a las 9. La invitación para que usted también se reporte con nosotros a través del 2245-9010. Y, por supuesto, siempre a sus órdenes, nuestro WhatsApp, el 6191-0445. Con mucho gusto, usted puede mandar sus reportes del tráfico, dónde va escuchando la 90. Ayer estuvimos platicando también que desde España se estaban reportando con nosotros en la noche. Qué bueno, de verdad, tener siempre la sintonía de un hermano lejano y escuchando siempre la 90.1 Radio Láser Español. Así que también solicite sus canciones, que para eso estamos, para complacerle y que usted tenga un buen regreso a su hogar. Recuerde, 6191-0445 y 2245-9010. Y por supuesto, siempre a sus órdenes, nuestras redes sociales. Estamos en Facebook, en Instagram y también en X como 90.1 Radio Láser Español. 90.1 Radio Láser Español. Así nos puede encontrar usted también en las diferentes redes sociales y puede estar pendiente de todo lo que del contenido de la radio en estas redes sociales. Vamos a arrancar con Carlos Bauté y Marta Sánchez, Colgando en tus manos, un éxito del año 2008. Bienvenidos a su casa 90.1 Radio Láser Español.
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1: 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Usted es tan importante para su salud como ella lo es para usted. Hablemos de salud con los expertos. Gracias por su fiel sintonía. En el miércoles esta semana, junto con la licenciada Mélida Rodríguez, estamos desarrollando el tema autosaboteo como secuela de heridas de infancia no resueltas. Y la pregunta de hoy, Lick, es ¿cómo se manifiesta el autosabotaje en la vida cotidiana de adultos y niños?
2: Para eso he citado tres ejemplos claves, que es lo que se da en la clínica. El primero, como les repetía, la relación de pareja. Esto es, creo que muchas de las parejas que están siendo disfuncionales en su relación se debe a que ambos o alguno de ellos dos no han sanado. Y ellos me dicen, ¿pero sanar de qué? Y cuando se hace el abordaje, uno se va dando cuenta que tiene la herida de la negligencia, la herida de el abandono. Es, creo que si lo perfilamos, de un 100% de mis pacientes que llegan a terapia de pareja, les puedo decir que un 80% sufren de la herida de abandono. Entonces, este tipo de heridas, entre otros, un porcentaje, un 10% puede ser el abuso, pero cuando la persona se siente abandonada, y ojo, aquí voy a hacer una aclaración, porque cuando dicen abandono, dicen, me abandonó mi mamá, mi papá se fue y ya nunca volví a saber de ellos. No, también existe el abandono emocional, donde la mamá, el papá, por estar trabajando, que no digo que sea malo, por supuesto que no, pero ellos, ¿qué hacen? No le dedican ni un tiempo. Los niños se crían en un ambiente, la tía, la hermana, la prima, entonces ellos no
1: ven. O solos.
2: Y en esos solos, ¿qué es lo que ellos están absorbiendo? Uh-huh. Por eso yo hablo mucho de los tiempos de calidad, no es cantidad. Por ejemplo, puede ser Juan y Juana son una pareja, tienen un niño de 8 años, una niña de 7 años, pero viven trabajando. Y aquí es donde tenemos un conflicto donde no se resuelve. Porque ¿qué es lo que pasa? Y es lo que se suele escuchar. Dicen los papás, es que a mí no me dieron la atención. Yo estoy trabajando para que ellos no tengan esas carencias que yo tuve. Uh-huh. Pero los niños no necesitan carencias. O sea, no necesitan a veces ni siquiera tantos lujos. Uh-huh. Necesitan tiempos de calidad. Entonces eso repercute mucho. Ahora bien, en las oportunidades personales de crecimiento, no nos enfoquemos tanto quizá en un trabajo. Puede ser en una beca, puede ser que estén aplicando y tengan miedo y no aplican. ¿Por qué? Por sus inseguridades, porque tienen un constructo, su mente, sus esquemas mentales están tan distorsionados, porque muchas veces la mamá le dice, es que no vas a poder. O la sobreprotección, es que no, el niño no puede andar solo, es que la niña no puede estar en ese lugar. Tienen que aprender también a dejar a sus hijos, a sus hijas, obviamente sin manteniendo ese equilibrio, viéndolo de vez en cuando, pero esa parte le genera una inseguridad a ellos increíble.
1: Ok, bueno, miren, vamos a seguir conociendo un poco más sobre el autosaboteo como secuela de heridas de infancia no resueltas, junto con la psicóloga Mélida Rodríguez, este jueves, así que lo esperamos. Hasta entonces.
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3: 7 de la noche en punto.
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4: 6 de la mañana, un minuto.
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2: Ajá, ajá, ¿dónde están los activados en este 2 de julio, en este jueves? Son ya las 6 de la mañana con 9 minutos. Buenos días, Clau.
3: Buenos días, Eu. Buenos días a todos los activados. ¿Cómo están esta mañana? Mañana de jueves, ya casi viernes, ya fin de semana. Y desde ya les vamos a empezar a decir que se relajen. Porque si bien el tráfico es un poquitito más pesado estos días, pues usted está ya en sintonía de activadas para estar con las mejores energías.
2: Así es, miren, les recordamos que puede activar el 6191-0445. También le decimos hola a todos estos hermanos lejanos o amistades, porque también ya son familia quienes nos escuchan fuera de El Salvador a través de la web www.laser.com.sb, pleca español. Así que gracias porque también se activan. Y gracias también a nuestros patrocinadores, mi querida Clau.
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2: Así es, y gracias también a Dewey Centro por ser parte de Activadas, porque con ellos también usted se puede activar, por supuesto. Así que esta mañana vamos a tener invitado, viene la licenciada Luisa Batres, con quien vamos a estar desarrollando, mi querida Clau.
3: Sí, miren, esta mañana vamos a estar hablando sobre qué tanto conocemos a nuestros hijos. Recuerden que, pues, para Activadas tenemos diferentes pilares y parte importante es que ustedes conozcan esos pilares que antes no podíamos hablar en Tacones sobre Ruedas porque nos dedicábamos solamente a la automotriz, pero ahora sí, ya podemos abordar otros temas muy, muy interesantes. Entonces, si usted no es papá, de pronto puede recordar en su infancia qué tanto lo conocían a usted. Si sus papás, pues estaban cerca, si de pronto no sabían nada, o si tal vez no fue un papá, pero fue un familiar y todas esas cosas tan importantes que ahora, pues en la actualidad debemos de tener en cuenta con nuestros hijos y también pues se nos vienen muchos recuerdos a la mente de cómo fue con nosotros. Así que usted repórtese ya al 6191-0445. Vaya dejando su reporte del tráfico, sus comentarios, sus buenas vibras y cómo ha amanecido esta mañana de jueves.
2: Así es, ¿a dónde están los activaditos de este jueves que ya van rumbo al colegio, a la escuela? Que tengan un feliz día y, por supuesto, actívense también con nosotras. La pregunta que les vamos a dejar en esta mañana para que usted, pues, también se ponga pilas y comience a escribirnos es, ajá, ¿qué actividad disfruta más hacer con sus hijos? Póngase a pensar. ¿Hay alguna actividad que a usted le gusta hacer más con sus hijos? ¿Jugar, cocinar, ver una película, salir a caminar, conversar antes de dormir? O simplemente cuéntenos cuál es ese momento especial que siempre usted trata de compartir con ellos, porque eso es muy importante.
3: Sí.
2: O lo que decía Klaus, si usted no es papá, cuéntenos qué es aquello que usted recuerda de sus papás que lo hacían con usted.
3: Sí.
2: Así que...
3: Ahí
2: están ya activados.
3: Traiga esas memorias a la mente o piense en lo que usted está haciendo como padre de familia también.
2: Así es. Buenos días, activadas. Informo que Avenida Jerusalén en ambos sentidos caminando muy, muy bien a esta hora de la mañana. Gracias por ir con nosotros al trabajo. Un abrazo. Gracias, Francisco. Dice Alexander, hola, buenos días, activadas. Aquí su reportero de Comalapa, notificándoles de un percance vial entre un vehículo y una moto a la altura de Jardines del Recuerdo, en el carril derecho. Así que tener paciencia y mucho cuidado. Saludos.
3: Gracias
2: Alexander. A manejar, por favor, con muchísima precaución. Hoy, 2 de julio, así es, Toby. Hoy tenemos un doblete de julio.
3: Que nos encanta ese julio, tan ocurrente. Tantos memes y tantas cosas que se inventan que...
2: A mí me mata de la risa.
3: Es que ya se hizo parte de... Julio ya,
2: julio
3: se, hizo
2: ya se hizo parte del mes. Ay, miren como también algo que me mata de la risa. Yo sé que no es el tema, pero bueno. Con tantos memes. Con respecto al al tiempo de hidratación.
3: Ah, sí.
2: Yo estaba viendo una ayer que decía, jefe, también en el trabajo necesitamos
3: tiempo de hidratación.
2: Tiempo de hidratación.
3: Yo he visto uno que han pegado en la computadora. Ya vuelvo, estoy en mi tiempo de hidratación.
2: Sí, pero más de 3 minutos, vea, debería de ser aquí en los trabajos.
3: Sí, pero sabe que dar espacio para, digamos, para tomar café durante el día o tiempo de hidratación también ayuda a la productividad,
2: claro,
3: de las personas.
2: Claro, sí, eso es bueno. Entonces, lo vamos a tocarlo, porque sí, es cierto, es bueno.
3: Todo el mundo después pidiendo tiempo de hidratación.
2: Fíjate que yo entrevisté a una coach y ella también decía que es bueno dar unos 15 minutos en el trabajo para, sí, que uno se pare, se siente, se estire, haga una mini rutina de ejercicio
3: y
2: que no te vean
3: que
2: estás loco, ¿ve? Así como, ¿y qué le pasa a este compadre que está haciendo aquí en el trabajo? No, para que se te oxigene el cerebro.
3: Sí, que estés siempre dando tu mejor desempeño a través de esas herramientas. Así que usted diga que necesitan el trabajo un tiempo de hidratación de verdad.
2: Ya ves, de ahí dice Toby Rivas, pausas activas.
3: Pausas activas.
2: Ah, pues claro, hay que hacer varias. Vamos a hacer pausas activas, pausas de hidratación, de cualquier hidratación,
3: sí,
2: de la que usted pueda.
3: Las activas son de movimiento.
2: Sí, y pausas de café. Para que tengamos varias pausas,
3: me
2: pues,
3: parece,
2: sí, en el trabajo.
3: Me parece.
2: Uno va a ser más proactivo.
3: Esos van a ser los recreos del trabajo.
2: Sí. Vaya.
3: Los recreos.
2: Y se necesitan muchos recreos. Lo que pasa es que con los niños no aplica.
3: ¿Por qué?
2: Porque tienen que aprender.
3: Sí,
2: entonces
3: pues
2: solo
3: sí.
2: Le dan
3: varios. Los suyos solo
2: el
3: tienen
2: mío
3: uno.
2: Solo tienen un recreo.
3: Los míos tienen dos.
2: De 15.
3: De 15.
2: Ajá,
3: sí.
2: Los míos tienen uno de 30.
3: Sí, me acuerdo.
2: Uh-huh. Vamos a ver, aquí tenemos ya nuestra activadita. Adelante.
0: Hola, chicas de Activadas, les mando un abrazo gigante. Yo les recuerdo que yo jugaba con mi papá.
2: Ay, qué bella, qué belleza. Gracias, Ana Victoria. Miren, esas son las cosas bonitas que a uno le van quedando. Que una chiquitita te diga, yo recuerdo que jugaba con mi papá. Esos son momentos que uno tiene que atesorar. Así que eso es lo que vamos a estar hablando,
3: sí,
2: también.
3: Que nos cuente también que jugaba con el papá.
2: Sí.
3: Yo tenía unos juegos, yo me acuerdo que peinaba a mi papá y entonces tengo bien guardado que yo sacaba una cajita con rulos y entonces le iba a poner rulos en la cabeza y él se dejaba perfecto.
2: Qué bello tu papá.
3: Sí, me decía, ya, mira, ya es hora, porque a él le gustaba que le estuvieran sobando el pelo, entonces ya, ahorita ya podemos jugar, me decía. Entonces yo llevaba como una caja y yo y podía
2: jugar. Y tu
3: jugar.
2: Mamá así, ah, mis rulos.
3: No, yo tenía mi propio set de rulos.
2: Ah,
3: era un
2: okay.
3: Set de rulos
2: de
3: especial
2: juguete.
3: Para mí, de
2: ajá.
3: Juguete, sí, sí, sí.
2: Ok, bueno, mire, recuerde que hoy tenemos invitada especial, viene la licenciada Luisa Batres. Hoy es jueves de Vida de Padres, así que usted no se lo puede perder. Y si no es papá, bienvenido sea también para que nos cuente cómo usted tenía,
3: sí,
2: esa relación con sus padres.
3: Si lo
2: porque
3: conocían,
2: aquí todo nos llena.
3: Así es, si lo conocían. ¿O qué es lo que usted recuerda cuando estaba chiquito?
2: Nos vamos a ir a canción y a la pausa comercial. Recuerde que también hoy es jueves de
3: sabor, hoy es jueves de salsa.

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1: Así es, usted está en Activadas todos los lunes, miércoles, lunes, martes, miércoles, jueves y viernes. De 6 a 8 de la mañana usted tiene que estar activado.
2: Activado en sintonía 90.1 y mire, como siempre, hablando temas que son contenido de valor, que al final usted pues tal vez no se había tomado el tiempo de analizar sobre estas cosas, pero qué bonito también es pensarlo y verlo desde un enfoque positivo. Así que esa es la idea esta mañana. Hoy nos está acompañando una invitada especial y es la licenciada Luisa María Batres. Ella es psicóloga con maestría en políticas y evaluación educativa. Entonces, vamos a estar hablando sobre qué tanto conocemos a nuestros hijos. Por el hecho que damos por sentado pues muchísimas cosas y a veces de verdad que nos sirve toda esa información y esas herramientas que tenemos hoy en día.
1: Así es, recuerde que los jueves son jueves también de días de padres, de vida de padres, porque pues nacemos sin un manual, mi Clau. Los papás no traemos un manual bajo el brazo para decir, esta es la forma correcta para poder criar a nuestros hijos, para poder educarlos. Entonces siempre necesitamos esa ayudita extra para poder ir por el buen camino y decir, ah, de esta forma es como lo tenemos que hacer.
2: Sí, y qué tanto en realidad nos ha pasado a nosotros que pues creemos que tenemos todo bajo control, que cada etapa, no, yo ya controlé esta etapa, entonces yo me siento ya divina con mis hijos, yo me sé todo, y de repente cambia la etapa y entonces ahí decís,
1: ¿qué pasó aquí?
2: No tenía todo controlado, no lo conozco tanto, o de pronto no me había dado cuenta de ciertas cosas. Y pues lo mismo nos pasó a nosotros con nuestros padres, que en aquel entonces
1: ahí había menos información.
2: Menos información, menos herramientas.
1: Así es,
2: así que le damos la bienvenida a la licenciada. Buenos días, licenciada.
3: Muy buenos días, de verdad que es un gusto poder estar con ustedes y sobre todo en este día de padres, de familia, en el cual podemos conversar, compartir de cosas tan importantes como conocer a nuestros hijos. Esta mañana vamos a hablar de este tema tan importante. Como comentábamos y nos comenta Claudia y nos comenta Eugenia, el desarrollo de nuestros hijos es diferente en cada época, en cada etapa, en cada desarrollo que se va llevando a cabo. ¿Por qué es importante el conocimiento? Porque en la crianza, en la formación, esto forma un cimiento tan importante para poder fomentar el respeto y activar la confianza con ellos. Cada uno de nuestros hijos tiene diferentes personalidades, diferentes intereses, fortalezas que le van dando la capacidad de expresarse en la vida, sobre todo porque cada uno de nosotros tiene personalidades distintas. Entonces nuestros hijos son el tesoro más grande que tenemos y qué importante es que estemos ahí para ellos, y conocerlos es cada día, no es el conocimiento de una teoría o una cátedra, sino que es el día a día, conocer sus intereses, sus emociones, sus necesidades, cómo están en este momento. Y esto nos permite ajustar nuestras expectativas de ellos. ¿Por qué? Porque nos permiten bajarnos a su nivel, a su nivel, a conocer sus emociones, a brindar herramientas adecuadas para que ellos puedan enfrentarse a la vida. Cada hijo es distinto, es diferente, y muchos de nosotros sabemos y entendemos que estamos en distintas etapas del desarrollo. Por eso es importante estar atentos hacia esos cambios que se puedan ir dando en el día a día.
1: Miren, algo que es importante también es darle esa confianza a nuestros niños, porque muchas veces todos decimos, no, sí, yo me llevo bien con los niños y mis hijos saben que yo estoy ahí, pero no le cuentan absolutamente nada a los papás de su día a día, de sus amiguitos, y vamos dejando que ellos vayan confiando más en sus compañeritos que en uno mismo. Y yo creo que de ahí también han salido muchos problemas ya para el futuro. Esa falta de comunicación de papá, mamá con sus chiquitos, y que ellos tengan esa confianza en papá, porque muchas veces uno puede decir, sí, a mí me cuenta todo. Puede contarnos la mitad. pero la otra mitad, ¿a dónde está? O su verdad. Entonces hay que siempre ver cómo podemos ver esa parte de que sí nos cuenten todo y que nosotros actuemos de una mejor forma para que esa confianza se abra.
3: Ok, importante es establecer ese vínculo, ¿verdad? Ese vínculo seguro en los cuales ellos puedan sentirse escuchados. Uh-huh. Y eso es bien importante, valorados y sentirse seguros. ¿Cómo hacer esto? Y me interesa esto que comenta, porque muchas veces lo hacemos sin pensar que los estamos alejando o que no somos las personas más adecuadas para poderlos escuchar. Entonces, uh-huh, es importante ir fomentando una escucha activa. ¿Qué es una escucha activa? No es estar solo atento a lo que te está diciendo, sino comprender, entender. Es ser empático con tu hijo o con tu hija. Es ver sus necesidades. El otro día, atendiendo a unos jóvenes, a unos adolescentes, me impactó una frase que uno de ellos me compartió y dijo, es que yo quisiera que mamá me escuchara, no solo con los oídos, sino con los ojos. ¿Por qué? Porque mamá, dice él, ¿qué pasa con el teléfono escuchando? Ajá, ¿y qué te pasó? Y está revisando redes, está revisando trabajo, pero él le solicitaba que no solo lo escuchara con los oídos, sino que lo viera, que lo entendiera, que dejara el teléfono a un ladito, que conectara con él, que comprendiera lo que le estaba sucediendo. Y hay muchos adolescentes que es la etapa más importante, todas son importantes. La niñez, la adolescencia, la etapa de la juventud temprana, la juventud tardía, son importantes, pero la adolescencia se va formando la identidad personal, quiénes somos, cómo somos, y esa seguridad y esa autonomía, que eso es, como padres, lo que nosotros deseamos, que nuestros hijos sean autónomos, que nuestros hijos puedan y tengan la capacidad de poder tomar juicios o decisiones ante situaciones diversas, difíciles en la vida. El otro día alguien me preguntaba, ¿y qué es ser responsable? Responsable es tener la capacidad. Hay muchos conceptos teóricos, muchos. Uh-huh. Pero la experiencia que a mí me ha dado de lo que yo he atendido, ser responsable es tener la capacidad de poder solucionar los conflictos y las situaciones que el día a día me presenta. Tener esa capacidad de ser asertivo, de no meterme o conflictuarme en situaciones. Entonces, la madurez te da la capacidad de la toma de decisiones, uh-huh, de ser asertivo.
2: Sí, bueno, qué importante en realidad lo que estamos hablando. Y si usted tiene alguna opinión, recuerde que puede hacerla al 6191-0445. Y además, tomar en cuenta esto. Probablemente nosotros como padres pasamos diciéndoles que tú tenés que ser responsable y no tenemos el concepto completo de lo que implica ser responsable. Entonces, bueno, recuerde 6191-0445.
1: Nos vamos a ir a la pausa comercial, pero ya venimos con más. En esta mañana nos está acompañando la licenciada Luisa Batres, quien es psicóloga. Y hoy en jueves estamos hablando vida de padres para que usted vaya tomando nota. Y si tiene alguna duda, pues ya sabe, 6191-0445.

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0: 6 de la mañana ya con 53 minutos, 6:53, y en esta mañana de jueves estamos hablando sobre vida de padres y estamos con el tema porque es importante conocer a nuestros hijos e hijas junto con la licenciada Luisa Batres, quien es psicóloga. Por aquí tenemos mensajes, dice Patti, buenos días chicas, ya activada escuchándolas, saludos, muy bonito tema aquí, regando mis plantas, saludos desde San Rafael Cedros, ay qué bendición.
1: Saludos, Patti.
0: Yo también soy la señora de las plantas, Patti, me encantan las plantas, ya no me caben, pero a mí me encantan las plantas. Xiomara dice, buenos días, Xiomara, adelante.
1: Buenos días.
2: Uy, me identifiqué tanto con ese comentario de ese joven, porque ayer me pasó, mi hija Heather de 18 años quería comentarme algo. Uh-huh. Y nosotros tenemos eso, que cuando queremos hablar, decimos, podemos hablar, y eso significa cero teléfonos. Uh-huh. Poner
0: full atención.
2: Pero yo ayer estaba, me estaba hablando y yo estaba en el teléfono. Es que no me pones atención. Ah, cabal, lo agarré y lo guardé.
0: Sí.
2: Bah, eso es. Pienso escucharlo no solo con los oídos, ¿verdad? Sino que con los ojos también. Y qué importante eso que acaba de decir, de que la madurez hace que ellos puedan tomar mejores decisiones, sin duda alguna. Y eso es lo que uno pretende, que sean personas independientes, con su propio criterio, porque dicen que en el día tomamos no sé cuántas decisiones, 300, algo así, desde qué nos vamos a poner de ropa, cómo nos vamos a maquillar, todo es una decisión.
0: Uh-huh.
2: Entonces no vamos a estar siempre ahí para ellos, entonces hay que darle las herramientas para que ellos puedan tomar sus decisiones. Todas las etapas son bonitas, también todas las etapas traen su reto.
0: Sí, así es.
1: Gracias, Xiomi.
0: Gracias, Xiomara. Adelante, Omar, bienvenido.
3: Saludos, chica, buenos días. Saludo, no escuché el nombre de la persona especialista que tienen por ahí. Muy
0: licenciada
3: buen tema.
0: Luisa Batres.
3: Muy bonito tema. En mi época, no soy tan grande, ¿verdad? Pero en mi época, tuve un padre muy riguroso, muy difícil. Gracias a Dios, yo pude discernir y gracias a él también. Crecí alejado de muchas cosas malas, ¿verdad? Pero considero que para mí fue un padre demasiado duro y habiendo otros mecanismos para poder ayudar y para poder fortalecer ese crecimiento de los hijos. Solo quiero felicitarles, muy bonito tema nuevamente y pasen un feliz día.
1: Gracias.
0: Gracias igual, Omar.
1: Gracias, Omar.
3: En estos momentos mi hijo está pequeño, tiene 8 años, pero sí estamos tratando de, con mi esposa, de aplicar todas aquellas disciplinas, técnicas, como se le pueda llamar, para ayudarle mucho en su crecimiento. Y créanme que es una gran bendición el hecho de escucharlo, de verlo, de poder estar con él, de que él se sienta que estamos apoyándole y no solamente escuchándolo, como decían ahí, sino que estamos con todos nuestros sentidos con él, ¿verdad?
0: Uh-huh.
3: No es difícil, solo es de hacer tiempo. Estamos en esta sociedad mal acostumbrados a que, más ahora con la venida esta de la pandemia y que nos introdujo a las redes y la tecnología, olvidamos la técnica Pomodoro, que es una muy bonita técnica que yo aprendí de poder hacer tiempo para todas las cosas que uno tiene o que debe de hacer, y ahí va incluido el tiempo para nuestros hijos.
0: Me encanta, gracias, de verdad, Omar. Gracias, Omar. Licenciada, ¿qué significa realmente conocer a nuestros hijos e hijas, más allá de saber que es su rutina diaria, que come, que va al colegio, que tiene tareas? ¿Qué aspectos realmente emocionales deberíamos de conocer como padres?
4: Es muy importante saber y entender que cada hijo tiene su propio temperamento,
0: uh-huh,
4: que cada uno de ellos se encuentra en un nivel de etapa del desarrollo. Hay un autor que nos guía mucho desde la psicología que es Erickson, y él habla de las diferentes etapas desde la niñez hasta la vejez, de cómo nos vamos desarrollando en cada etapa, que somos distintos, que no somos iguales. ¿Por qué es importante entender su etapa? Porque esto nos permite ser más adaptativos a ellos reaccionar de diferente manera hacia las situaciones que están viviendo. También cuando entendemos las etapas en las que ellos están, nos anticipan muchas situaciones y a veces dicen los chicos, es que mi mamá tiene una intuición como que me conoce desde que me ve a los ojos. Yo vengo del colegio entrando y mamá conoce mi mirada.
0: Algo
4: conoce,
0: te pasó.
4: Algo te pasó, ¿cómo estás? Es increíble. ¿Por qué? Porque estamos presentes. Cuando hablamos de esa conocerlos, estamos hablando de conectar. ¿Y qué es conectar? Hoy está de moda esta frase. Se ponen de moda frases, uh-huh. ¿Verdad? El otro día tuve a un hombre adulto, ¿verdad? En la clínica y me dice, mire, vengo porque mi mujer me mandó. Frases, estoy hablando frases reales. Ajá. La verdad que ella dice que yo no conecto, pero mire, Lick, yo no sé qué es conectar, me dijo.
0: Sí.
4: O sea, empezando desde ahí. Y yo les puedo decir que eso va mucho más allá de dar órdenes, de querer decir estas cosas se hacen así. Esto implica conectar, prestar más atención, esa atención plena de lo que hablábamos anteriormente y de lo que nos comentan nuestros oyentes, de la importancia de dejar lo que estamos haciendo un par de minutos para poder entender lo que está sucediendo. Es una atención plena, es una escucha activa. Voy a recomendar a los padres que tienen hijos pequeños que se bajen al nivel de ellos. ¿Qué quiero decir? No solamente con el tono de voz. Un niño pequeño se asusta con un tono de voz fuerte y es parte del desarrollo y es parte de que ellos están empezando a entender la situación. Cuando quiera hablar con su hijo o hija, bájese, agáchese, véale a los ojos, quede a su nivel, porque se va a encontrar emocionalmente. Hay investigaciones que nos dicen que la autoridad, muchas veces los chicos lo ven como lo alto, lo de arriba,
0: lo inalcanzable,
4: el miedo, el temor al castigo o al regaño. Baje, véale a los ojos, entable esa conexión de esa mirada y empiece a dialogar y a entender. ¿Qué quiero decir con escucha activa? Y aquí va una cosa bien importante, mis estimados oyentes y aquí mis compañeras. La escucha activa no es juzgarlos tampoco. Uh-huh. ¿Qué quiero decir con esto? Me están contando una situación, sea un adolescente, sea un niño de cualquier edad.
0: Siga.
4: Y de repente, lo que sucede es que, pero es que mira, tú deberías de hacer tal cosa. No lo dejamos ni terminar, pero es que eso no lo hubieras hecho. No los dejamos, no los escuchamos. Déjelo terminar. Y luego voy a dar una recomendación que se lo doy a todas las personas que están conmigo. Cuando tenemos esos encuentros especiales de un seguimiento terapéutico, escúchelos, no juzgue, por favor, entienda lo que está sucediendo. Pero primero, y esta es clave, padres de familia, valide sus emociones. ¿Qué quiero decir con esto? ¿Cómo te sentís? ¿Esto te hizo sentir mal? ¿Quebró un plato en la cocina? Ya quebraste el plato y lo regaña. Primero hay que preguntarle, ¿te heriste? ¿Estás bien? ¿Te asustaste?
0: Así es.
4: Y luego reparar lo demás y empezar a dialogar. Y ahí se ponen los límites después, uh-huh. Al final. Pero límites positivos, hay que hablar en positivo. Si no, los asustamos.
0: Eso es muy cierto. Miren, ¿cómo podemos fortalecer esa confianza para que nuestros hijos nos cuenten lo que sienten o les preocupa? Nos los va pues a contestar más adelante la licenciada Luisa Batres, quien es nuestra invitada en esta mañana de jueves, donde estamos desarrollando la sección.
5: Estamos desarrollando la sección Vida de Padres, así que usted no se despegue de Activadas y recuerde, si usted quiere compartir algo, porque este tema nos hace a todos chiquitos el corazón, nos hace recordar cosas, pero también cómo estamos aplicando en nuestra paternidad y maternidad. Así que 6191-0445.

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0: No, ¿cuál es 6 de la mañana? Ya son las 7 de la mañana con 11 minutos. Y usted está aquí en Activados. Hoy estamos platicando con la licenciada Luisa Batres, quien es psicóloga. Licenciada, ¿cómo podemos fortalecer esa confianza para que nuestros niños pues cuenten lo que sienten, los que le preocupa?
1: Importante esa pregunta porque nos hace también vernos a nosotras mismas. ¿Qué quiero decir con esto? O a nosotros mismos. Tenemos pues la participación de padres de familia y de madres. Entonces, esto es un trabajo en equipo, porque es importante aprender a observarlos. A veces las actitudes de nuestros hijos nos cuesta entenderlas. Pero cuando me cuesta entender la actitud de mi hijo o mi hija, necesito revisarme yo qué está pasando en mí. ¿Por qué me pone alterada? ¿Por qué no me gusta? ¿Por qué me exaspero con facilidad? Y es donde tengo que hacer un alto y pensar, ¿qué está pasando en mí? ¿Qué está sucediendo? ¿Por qué estoy perdiendo
0: los estribos
1: y lo que hago es dañarlo o brindarle mucho temor a mi hijo o a mi hija? Entonces, ¿qué sucede? Él no me va a contar, ella no me va a contar, porque se va a ver juzgada, se va a ver señalado, se va a ver criticado por situaciones que está él haciendo. Entonces, es importante primero, ¿verdad?, vernos como un reflejo, ¿verdad?, nosotros, que qué es lo que nosotros estamos proyectando en esas conductas. Y es bien importante porque esto nos permite también empezar a nosotros a restaurar muchas carencias personales, muchas carencias. Traemos carencias de formación, de cómo nuestros padres nos dieron las herramientas. No es que sean malos nuestros padres, sencillamente ellos nos educaron con las herramientas que a ellos les dieron. Cuando uno logra entender que nuestros padres no son malos, sino que ellos están trabajando con lo que les dieron, entonces empezamos la racionalización desde mi enfoque cognitivo, me permite entender que yo puedo hacer algo más, que yo puedo hacer algo mejor. Escuchaba el comentario de una joven donde dice, mis padres vienen de hogares destruidos, mi madre viene de un hogar destruido, pero ellos dijeron que a nosotros nos iban a dar lo mejor poniéndonos límites y disciplina, pero dieron lo mejor. ¿Qué quiero decir con esto? Hay resiliencia, esa capacidad de que en medio de la adversidad podamos salir adelante y lo podemos hacer. Y esa es la buena noticia. La buena noticia es que si no estamos conectando con nuestros hijos, que si nuestros hijos ya están siendo grandes, les quiero decir que están a tiempo, siempre hay un tiempo bueno y adecuado para poder establecer estos vínculos. Pero mi hijo ya tiene 18, 20, 22 años. Esto lo hubiera hecho cuando él tenía 7. Puede hacerlo. Esta es la gran noticia. Puede conectarse con su hijo o su hija. No se sienta derrotado. ¿Cómo lo va a hacer? A través de ver cómo usted va a ir haciendo estos cambios, ¿verdad? Primero, uno, como padre, entendiendo qué tanto yo debo de manejar mis emociones. Hablábamos acá fuera del aire de la importancia de conocer las emociones. Si yo soy de la opinión que si nos hubieran enseñado desde casa, pequeñitos o de los centros educativos, a identificar las emociones, creo que entenderíamos qué nos está pasando. Me toca preguntar muchas veces a adolescentes, pero ¿y tú qué sientes? Es que no sé. ¿Por qué? Porque hay una cultura de que no nos enseñaron a identificar el nombre de la emoción que en ese momento me está afectando. Entonces, es importante poder identificar qué sucede en mi cuerpo, cómo está sucediendo esto. El otro día hablaba con una madre y me decía, pero ¿cómo puedo identificar que mi hijo está en situaciones difíciles? Primero, vea si hay mucho llanto, si hay mucho reproche, si hay pataletas, si hay situaciones de berrinches que le llamamos. O sea, ¿qué está sucediendo en este niño o esta niña? O los berrinches y las situaciones de extremas, de conductas disruptivas en adolescentes, nos están gritando hey, aquí estoy, véanme, necesito atención. Entonces, esos son como esos semáforos que nos van a indicar cómo poderlos ayudar, qué está sucediendo.
2: Sí, qué importante, de verdad, lo que está mencionando, y no podemos como evitar tener ese nudo en la garganta. Pero creo que también parte de eso es como tratar de hacer las cosas mejor con nuestros hijos, interiorizando nosotros.
0: Así es, algo que decía Claudia fuera del aire y a mí me gustó, que uno todavía tiene esa posibilidad de darse cuenta en lo que uno está fallando, porque hay cosas que a veces yo digo, a mí me ha pasado, licenciada, que es como estoy regañando al grande y a veces me veo siendo mi papá.
1: Repitiendo patrones.
0: Entonces es conductas. Como, o sea, caigo en el 20 que no quiero ser eso, no quiero así hacer es. Eso. Entonces, eso lo mencionaba Clau hace un ratito, como repito, fuera del aire, decía, pero uno se puede ir dando cuenta de que esas cosas las tenemos que cambiar, que no queremos ser así. Y a mí me pasó ayer. Ayer me enojé, regañé al grande y me enojé como se enojaba mi papá. Entonces es algo que yo después me fui a traer a la chiquitina y iba en el carro diciendo, no, yo no quiero esa versión en mí. O sea, no la quiero porque es algo que recuerdo con un mal sabor de boca. Uh-huh. Y sí. Es una forma que entonces el grande tampoco después ya no va a llegar hacia mí.
2: Sí, y yo creo que la importancia de abrir estos temas es dar ese paso de ser conscientes, de interiorizar, porque de pronto y creemos que estamos haciendo todas las cosas perfectas, aunque sabemos que no venimos con ese manual, que tenemos dificultades con nuestros hijos, pero ahí va la importancia de abrir los ojos, de darnos cuenta que todo lo que está en nuestra mente son pensamientos y son creencias y son cosas que nos han enseñado que podemos cambiar sin ningún problema. Lo podemos hacer media vez nosotros estemos conscientes que ese comportamiento no le va a ayudar a nuestros hijos. Y hay un sinfín de situaciones que se pueden haber dado dentro de lo que estamos hablando, pues por eso les digo, tal vez escuchamos a la licenciada y se nos vienen muchas, muchas cosas a la cabeza, ya sea de lo que vivimos antes o de lo que estamos haciendo con nuestros hijos. Así que luego de la pausa, luego de la canción, nosotros nos venimos con cómo podemos crear esos momentos de calidad para conectar con nuestros hijos, para que la licenciada nos pueda apoyar con eso.
0: Así es, y también con los mensajes que ustedes nos están enviando al 6191-0445.

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0: vean, este, o escuchen, me han dicho esto, hablando de conectar y hablando de frases. Nuestro hijo, cuando, bueno, tengo la dicha de trabajar desde casa, paso con él todo el día, pero aún así, aunque mi esposa no pase con él todo el día, él, este, utiliza esa frase de que nosotros somos como magos, dice, porque sabemos lo que él necesita, lo que él va a hacer, porque intuimos muchas cosas. Entonces él tiene esa frase con sus compañeritos, que es que sus padres son como una especie de magos, porque ellos dicen lo saben todo, no es que lo sepamos todo, pero me imagino que a eso se refiere la licenciada, es decir, que estamos realmente conectados con nuestros hijos, y que por eso también se da este tipo de frases, ¿verdad? Que a mí me ha gustado en estos días, le he comenzado a escuchar a él y a sus compañeros, y pues creería yo que somos un grupo de padres que en realidad conectamos con ellos. Eso del tono de voz, licenciada, no sé si usted me corrige por ahí, yo me parece que en una charla que la dio una doctora, la doctora de Clara, yo trabajé en el hospital pediátrico mucho tiempo y ahí tuve la oportunidad de escucharla a ella, me parece que dijo que los hijos están más atentos o reaccionan mejor a cuando uno tiene o cuando uno tiende a decirle las cosas con un tono de voz moderado en lugar de aquel grito que utilizamos algunos padres. A ver si el audio ha llegado a tiempo. Una consulta para la licenciada. Nuestra familia es muy, muy, muy grande y yo he tenido la dicha de que los jóvenes, casi todas las generaciones que están detrás de mí, me consultan mucho. O sea, es como pregúntenle a él, ¿verdad? Y cómo puede uno apoyar en ese aspecto a la familia, especialmente a la familia joven. Porque yo me siento súper, súper agradecido con eso. Pero quisiera tener quisiera poder apoyarlos más, ¿verdad? A todos estos chiquilines que están dentro de la familia y que me están consultando muchas, muchas cosas. Pues hago el mayor esfuerzo, pero a veces me quedo en el limbo. No es exactamente cómo apoyar a los chicos, diría yo, sino cómo apoyar a sus padres para que puedan tener esa conexión que sus hijos tienen conmigo, a pesar de que no son mis hijos, pues son sobrinos, algunos primos chiquilines. Son los menores que yo tengo detrás de mí, dentro de la familia, que por alguna razón me consultan a mí y teniendo a sus padres ahí presentes, ¿verdad?
1: Qué interesante y de verdad lo felicito por la importancia que le da, sobre todo a esas áreas emocionales de formación en familia. Me imagino que se abocan o lo buscan por el hecho de ver su responsabilidad, sus logros y los frutos que uno puede dar. Si gusta, después yo podría enviarle algunos libros. Ahorita yo tengo un psiquiatra pediatra que habla mucho sobre todas los daños cerebrales o los daños que se pueden dar en las áreas emocionales. No lo tengo a la mano, pero me gustaría enviárselo para que usted pueda seguirse formando y apoyar a su familia. De verdad, felicidades. Con gusto puedo enviarle información fuera del aire para que usted tenga más herramientas y pueda seguirse formando ante esta situación y continúe, porque yo creo que el modelaje arrastra más que las teorías, compañero. Entonces, y eso es fundamental, y me parece genial, dele con todo, me parece importante que estamos tomando responsabilidades ante las áreas emocionales de la formación de cada individuo. Con gusto yo después le hago llegar la información y gracias por compartir, y lo está haciendo bien.
2: Bueno, muchas gracias, Omar, y gracias a la licenciada. Nos acompaña esta mañana la licenciada Luisa María Batres, quien es psicóloga, y hemos estado abordando el tema, la importancia de conocer a nuestros hijos. También tenemos otro audio importante. No se puede.
3: No sé, o sea...
2: ¿Sí?
3: Sí, bye.
4: Muy buenos días, excelente tema. Yo estoy teniendo ahorita, mi nombre es Katia Cisneros, estoy teniendo un tema con mi hija que no sé cómo abordarlo. En la forma de saber escucharlo y decirle las palabras correctas. Mi hija ahorita está presentando, me está comentando problemas con su grupito de amigas. Me dice que la están excluyendo. Entonces, como madre, a mí me rompe el corazón sentir que ella se siente excluida de su grupo. Uh-huh. Pero no sé cómo poder abordarlo de una forma correcta para hacerla ver de que no necesita la validación de amigos. Pues yo sé que somos los humanos somos seres sociales, ¿verdad? Y tenemos que tener interacción con otras personas. Pero no, ahorita estoy en ese conflicto de abordarlo como madre y como ponerme en la posición de ella, de no quedarse sola tampoco, ¿verdad?
2: Gracias, Katia. Y todas las razones, es un tema muy importante, el tema del bullying.
3: Lo vamos a tocar en otro programa,
2: sí,
3: también.
2: Lo vamos a tocar en otro programa porque sí es algo del que también debemos de hablar. Y miren, ya ahorita pues se nos está acabando el tiempo, así que solamente le vamos a pedir a la licenciada que por favor nos dé qué mensaje le daría a los padres que desean fortalecer el vínculo con los hijos, pero que sienten que existe pues una distancia. ¿Cuáles serían sus tips o sus consejos finales para poder ir cerrando el tema?
1: Importante recordar que nunca es tarde para empezar a reconstruir un vínculo, mis estimados. Y esta es la gran noticia de esta mañana. Qué alegre despertarnos con una noticia positiva. Nunca es tarde para empezar a reconstruir ese vínculo con sus hijos. Importante, que los cambios no van a ocurrir de la noche a la mañana. No somos magos, no somos personas que de un día para otro cambiamos. Es un proceso, un proceso. Cada niño, cada persona tiene un proceso de crecimiento. Entonces, importante, como hablábamos, ¿verdad? La escucha y la presencia. Como le comentaba a nuestro oyente de este autor que habla sobre cómo el cerebro se va adaptando hacia los cambios, la etapa de la niñez hacia la adolescencia. Me llamó la atención cuando yo estaba leyendo su libro que él comentó que las teorías desde hace más de 20 años nos decían que en un berrinche de un niño lo dejáramos llorar, que se quede, le va a pasar. La neurociencia actualmente, y esto, mis estimados padres de familia que me están escuchando, sea que tenga niños pequeños o sea que tenga niños adolescentes, el estudio de la neurociencia, la neurogénesis actualmente, nos viene diciendo, cálmese señora o señor. Sí, hay un berrinche, no se aleje, quédese a la par, aunque no le diga nada, porque este niño o esta niña va a entender que su soporte emocional más importante está allí. Este médico nos comentaba que hay padres en los centros comerciales que si un niño hace un berrinche, lo dejan fuera y lo dejan, ya le va a pasar. No, acérquese, agáchese al nivel o a la edad, a la etapa en la que está, quédese, guarde silencio, le va a pasar la emoción y luego pueden dialogar. Número uno, valide su emoción. ¿Cómo está? ¿Cómo te sentís? Sí hay que poner límites, sí hay que poner, los niños necesitan límites, pero ¿qué tipo de límites? Límites positivos, no límites de regaño, de crítica, de señalamiento, no lo necesitan, suficiente con lo que están viviendo en ese momento. ¿Qué es más importante? ¿Lo que diga la gente de que este niño está haciendo berrinche o que usted como padre está conteniendo emocionalmente a su hijo frente a la sociedad? Son preguntas que nos deberíamos de hacer. Importante acercarse sin juzgar, dedicarles tiempo para conversar. A veces es importante compartir momentos, ¿verdad? Pedir disculpas. Yo con esto voy a ir cerrando, ¿verdad? Si nos equivocamos, mis estimados, disculpémonos. Una disculpa sincera es más valioso que cualquier lineamiento que podamos dar. Decirles, ¿te sientes triste? O decirles un simple, te quiero mucho, yo estoy para ti. Esto abre la puerta a una relación más cercana con su hijo. ¡Ojo, ojo, ojo! No busque la perfección, mi estimado padre de familia. Si usted y yo nos equivocamos, yo me equivoco. Es parte de ir aprendiendo. Ayer leía un libro donde decía que la sociedad nos ha enseñado que debemos ser exitosos en todo y que el error es un fracaso. La neurociencia nos dice que el error es lo que nos permite aprender más que un éxito, porque nos hace analizar áreas deficitarias. Entonces, importante, no busque la perfección, busque esa constancia. ¿Y qué quiero decir con constancia? Si usted le va a dedicar 10, 15 minutos totales a su hijo, sea constante. No, ahora sí, mañana no. Tiene que establecer también uno mismo sus propios límites como padre. Los hijos nos valoran más si somos constantes, si estamos dispuestos a estar cerca de ellos. si estamos nosotros dispuestos a escuchar, si estamos dispuestos a aprender también de ellos. ¿No les ha pasado, padres de familia que me están escuchando, que wow, uno aprende tanto de nuestros hijos? Aprendemos todos los días cosas maravillosas y digámoselos que estamos aprendiendo de ellos, ¿verdad? Reconozcamos también mis errores como padre y los errores de ellos, sin censura y sin crítica, sino con una disciplina positiva. Demuéstrele hechos. El otro día tenía un paciente donde me dice, es que en mi casa no acostumbramos a abrazarnos, ni a besarnos, ni a decirnos te quiero. Dice mi papá que eso no es para nosotros. Entonces, no, demuéstrele que es importante. Tome en cuenta que cada día es una nueva oportunidad para fortalecer el vínculo. ¿Cómo lo va a hacer, mis estimados oyentes? Con paciencia, con amor, con responsabilidad. Construir una relación basada en la confianza y el respeto.
2: Ok, listo. Ahí están todos los consejos de la licenciada Luisa. Esperamos que de verdad este programa haya sido un abracito al corazón, porque sí, honestamente, como papás a veces nos sentimos perdidos, no sabemos qué hacer, pero lo estamos haciendo bien, todos lo estamos haciendo bien, no tenemos ningún manual, y lo importante es que así como usted puede abrazar a su hijo, pues también se puede abrazar a sí mismo y a su niño interior que también no tuvo esas cositas que ahora usted sí podrá darle a su hijo. Esperamos que este programa de verdad les haya servido, y pues ahí tenemos todavía unos mensajitos pendientes agradeciendo a la licenciada.
3: Así es, dice por aquí Omar, feliz día, buen programa y buenos temas. Gracias a la licenciada por su presencia y aportaciones. Miren, recuerden por favor, los jueves son de vida de padres porque no traemos un manual bajo el brazo, así que conocer a nuestros hijos no significa que tener todas las respuestas, sino realmente estar disponibles para poder escuchar, acompañar y crecer junto a ellos. Muchas veces los recuerdos más valiosos no nacen de los grandes viajes o de los regalos más costosos, sino de una conversación antes de dormir, un abrazo inesperado o el tiempo que decidamos dedicarles sin distracciones. Es algo importante. Así que, mi Clau, la frase.
2: Cuando un hijo se siente escuchado, comprendido y amado, encuentra en sus padres el lugar más seguro para volver siempre. Así que continuemos transformando. Ya saben que estamos en una era tecnológica y debemos pues darle muchísimo espacio a este tipo de temas para seguir conectados con todo. Ha sido un placer tenerla por acá, licenciada. Muchas gracias.
3: Gracias por su tiempo y sus conocimientos. Gracias, licenciada. Rápidamente, sí, solo vamos a poner a Xiaomi.
4: No sé si es... Gracias por orientarnos y a ponerlo en práctica, porque de eso se trata, de que nuestros hijos sean plenos en todo el significado de la palabra.
3: Gracias, así es, Xiaomi. Gracias, Xiaomi. Xiaomi, aquí viene tu canción, ¿no?, nuevamente para que la escuche. Eso es el Gran Combo de Puerto Rico, Brujería.

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4: Esto es el ABC de tu auto y un mito o realidad. ¿Una batería puede descargarse aunque el carro esté apagado?
5: La respuesta creo que es verdad, mi Clau.
4: Es verdad, así es. Aunque el vehículo esté apagado, algunos sistemas siguen consumiendo energía, así como el reloj, la alarma, la computadora del vehículo. También es importante verificar si existe algo que esté consumiendo y que no sea la conexión adecuada.
5: También dejamos a veces, Clau, conectado el cargador del celular o algún accesorio más y el consumo aumenta, ¿verdad?
4: Sí, así es. Así que usted tiene que estar pendiente de estos detalles porque esto puede disminuir el tiempo de vida de su batería.
5: Así que si usted no utilizará el vehículo durante varios días, procure encenderlo periódicamente para mantener la batería en buen estado.
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0: así es, activamos el mundial, ya son las 7:51 a.m, Clau.
1: Así es, y nosotros como siempre continuamos activados y ya estamos listos para platicar con Silvia, con Siria sobre el mundial. Te estoy cambiando el nombre, perdóname.
2: Sí, me cambiaste Siria, el nombre,
1: Siria,
2: Clau.
1: Ouch. Sobre el mundial.
2: Así mucho menos me voy a activar.
0: Bienvenida, Siria. ¿Cómo estuvieron los juegos, los partidos del día de ayer?
2: Ayer creo que todos nos sorprendimos con esos juegos, empezando con Inglaterra contra República Democrática del Congo, porque fue el Congo quien empezó ganando ese partido. Y por un minuto yo creí que se podía quedar Inglaterra, pero al final pues Inglaterra respondió y terminó ganando 2-1, así que ya está clasificado a los octavos de final. También otro partido que fue ya en la tarde, Bélgica contra Senegal. Un partido que Senegal ya lo tenía.
0: Así
2: Senegal lo iba ganando 2-0 al minuto 80. Y a Bélgica únicamente le bastaron 5 minutos o menos para poder empatarles.
0: Imagínate, casi que ya estaba para su casa.
2: ¿Sí?
0: Bélgica, ya van a ir a comer waffles y papitas fritas, pero no.
2: No.
0: Se quedaron.
1: Y está bien curioso que todos los partidos se están desarrollando similar. Te quitaste, sí, en el minuto 80 y te perdiste lo mejor.
2: Así que si usted apagó el televisor al minuto 80, le aseguro que se perdió lo mejor de ese partido. Al final se fueron a tiempo extra y tras un penal, pues Bélgica se llevó el marcador 3-2. Así que Bélgica está en octavos de final. Y con el partido que se terminó la noche fue Estados Unidos contra Bosnia y Herzegovina. Un partido pues que al final tuvimos el resultado de 2-0 a favor de los estadounidenses. Además, un dato curioso es que si usted va a esa tabla de quiénes son los clasificados a octavos de final,

0: podrá darse cuenta que los tres representantes de CONCACAF están presentes en octavos de final. Los tres anfitriones del Mundial, Canadá, México y Estados Unidos.
1: Muy bien.
0: Están en octavos.
1: Sí, es yo sí le había apostado mi marcador a Estados Unidos, así que estaba casi segura que ese sí iba a ser una clasificación.
0: Y de hecho, Clau, que creo que hoy va a ser, bueno, uno de los partidos más tristes que puede haber. Empezamos en la tarde, España contra Austria.
1: Sí.
0: A las 5 de la tarde, Portugal contra Croacia.
1: Sí.
0: Así que ese partido pueden suceder dos cosas, porque en ambos equipos juegan dos personajes que han marcado la historia del fútbol.
1: Sí.
0: Por Portugal tenés a Cristiano Ronaldo y en Croacia a Luka Modric. Así que ¿quién de ellos dos va a decir adiós?
1: No sabemos.
2: ¡Qué yuca!
1: Si yo voy con los dos.
2: Y si quedan en empate, se tienen que ir. No se puede.
0: Tiene que haber un ganador.
1: Tiempo extra y de ahí penales.
2: Y si ni aún ahí llegan,
1: no,
2: ¿qué
1: llegan,
2: se hacen?
1: Se van a muerte súbita.
2: Ay, santo Dios, qué estrés.
0: Así que sí o sí tiene que haber un ganador. No sabemos a quién le vamos a decir adiós, porque también va a ser el último mundial de ellos. Entonces,
1: de los dos.
0: ¿Quién se va a casa primero, Cristiano Ronaldo o Luka Modric?
1: No sabemos.
2: Ay, Dios mío, manden
1: su
2: pronóstico, por favor. Ahí sí, miren.
0: Está difícil. Ajá. Es un partido bastante difícil. Y en la noche, pues terminamos a las 9 de la noche con Suiza contra Argelia. Esos son los partidos de hoy.
2: Eso no les oigo a ustedes tan emocionadas.
1: No. Yo estoy emocionada. Bueno, el de España va a estar va a estar bueno. El de Portugal, por supuesto. Y Suiza y Argelia, pues no sé a quién le voy.
2: Al que gane.
1: Al que gane.
2: Usted aplique la mía. Al que gane.
0: Al que gane. Sí. Porque yo ya no tengo equipo ahí. Entonces yo voy así como.
2: Ya se fue Japón. Sí. Al que gane.
0: Ya se fue Japón.
1: Pero pues ya vamos a hacer lo de la quiniela de nosotras. Eso no lo hemos hecho.
2: Vale. Ya para los últimos.
1: Sí, se me olvidó decirle a Pau que me mandara la página, pero ya vamos a encontrar una ahí.
2: Okay.
1: Ahí vamos a llegar a ver, o sea, para cada una, quién va a llegar a la final y quién va a quedar de campeón.
2: Ok.
1: Ahí lo podemos
2: miren,
1: hacer.
2: Y hoy no salió pulpo, vea, porque en otros mundiales estaba el pulpo que decía quién ganaba.
1: Hoy no salió pulpo.
2: Hoy no salió pulpo ni ningún animalito, ¿verdad?
0: Yo no vi el pulpo ahora.
1: Sí,
2: ajá, hoy no salió pulpo diciendo.
1: Pero no ha salido pulpo, pero sí hay un patito que le han puesto nombre con que se ha puesto una camisa de México.
0: Es cierto, es la mascota que han adoptado.
1: Ya han sacado.
2: Pero no da pronósticos.
1: No,
2: el pulpo da pronóstico.
1: No, el pulpo no. Y creo que un mundial lo usaron.
2: Pues sí.
0: En varios, sí.
2: Por eso es que digo que hoy no salió pulpito. Bueno, miren, con esto llegamos al final de... ay, tacones.
1: ¿Y lo del zapato?
2: ¿Cuál zapato? ¿Eso qué es? Ah, esa es cuando en Navidad que tiras
1: no.
2: el zapato. Que no llegue la visita que no querrás.
1: No, lo del zapato que se había hecho viral. Pero bueno. Está bien, entonces nosotros llegamos al final. Recuerde que queremos saber sus opiniones. Sobre el programa, sobre los temas, son nuevos pilares, obviamente, pero siempre estamos llevándole al pie del cañón la información de valor, así que queremos irlos conociendo también. Usted vaya contándonos.
2: Necesitamos su feedback, así que 6191-0445 o también nos lo puede dejar en un DM en historias en Instagram. ¿Qué le parece el programa? ¿Qué le parecen estos pilares? Lunes de wellness, martes de tacones sobre ruedas, obviamente, toda esta parte del mundo automotriz. El miércoles pues es de finanzas
1: y actívate cantando.
2: Y los jueves pues es de vida de padres y también un poquito de...
1: También tenemos vida de padres o educación vial, que es tan necesaria en esta cultura salvadoreña que queremos ir transformando. Y los viernes pues ya nos vamos
2: relajado.
1: Ese es entretenimiento.
2: Así que cuéntenos, 6191-0445. Nosotros nos despedimos porque hoy es jueves de salsa. Y usted la tiene que pasar fenomenal, ¿ok? Así que siempre activados con nosotros. Y nosotros nos despedimos con... esto, adelante.
1: A ver si la conocen, ¿ok? Y la bailan.

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9: Con mucho gusto, 8 de la mañana con 4 minutos.
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1: 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Hablemos de salud con los expertos. Autosaboteo como secuela de heridas de infancia no resueltas es el tema de la semana, junto con la psicóloga, la licenciada Mélida Rodríguez. Lick, ¿cuál es la relación entre las máscaras que adoptamos y las heridas emocionales?
2: Este es un tema. Primero quiero aclarar la parte de las máscaras.
1: Por favor.
2: Si nosotros nos fijamos a lo largo de la historia en Francia, Italia, en tiempos antepasados o pasados, nos damos cuenta que ellos utilizaban máscaras en sus fiestas. ¿Para qué? ¿Con qué finalidad? Para no ver el rostro, para ocultar el rostro verdadero, por diferentes motivos, ya sea por tradicional, por una cuestión de cultural. Pero ¿qué pasa ahora en nuestra realidad? ¿De qué nos sirven las máscaras? Es un mecanismo para proteger nuestra verdadera identidad por miedo a ser rechazados, expuestos, y ahí es donde viene la parte de la autocrítica, el miedo a no ser aceptados en un entorno. A mí me encantaría mostrarle, yo acá traía un cuadro de las máscaras de las heridas, y este sí se lo voy a leer textual. Es corto, pero quiero para que les quede bastante claro. Son ejemplos, por ejemplo, la dependencia. Cuando hay una herida de abandono, hay una búsqueda de aprobación total. Cuando hay una herida de rechazo, hace que haya un distanciamiento y evitación a las demás personas. El masoquismo, cuando hay una clase de masoquismo, es porque ha habido una herida de humillación. ¿Qué pasa con las personas? Y ahí van las máscaras. Uh-huh. A veces cuando nos encontramos con jefes, porque eso suele pasar, o personas que decimos déspotas, son personas orgullosas, personas que se creen intocables, personas con una soberbia enorme. Es una máscara, porque realmente ellos no son lo que visten. Entonces la máscara nos ayuda a envolver, a tapar nuestras cicatrices.
1: Nuestras inseguridades.
2: Nuestras inseguridades, nuestros complejos, nuestra baja autoestima, nuestra historia.
1: Miren, de verdad, qué interesante y qué importante, porque yo pensaba que lo de las máscaras era así como, ay, los filtros que ahora se usan.
2: No.
1: No, es en nuestra misma forma
2: Exacto. De
1: ser y de relacionarnos con las demás personas.
2: Así es. Eso tiene mucho que ver. Le voy a poner un ejemplo clave. Cuando hay una herida no resuelta y yo tengo la oportunidad de conocer a una persona, no necesariamente en el contexto de pareja, sino puedo conocer a una persona que sepa más que yo. Yo no me le voy a acercar porque tengo una inseguridad y un complejo grande de decir, no le voy a caer bien. Y eso yo lo he escuchado en trabajos. No tiene una idea cómo yo lo he escuchado en diferentes áreas de trabajo. Dicen, no, es que yo no me le puedo acercar al jefe porque me da miedo. ¿Pero por qué? Es que me va a ver de menos. Es que me va a rechazar. Y está la palabra, me va a rechazar, me va a ignorar, no me va a hacer caso, no me va a escuchar. Ahora yo les pregunto y les decía, hey, o les pregunto, ¿y quién en tu vida te ha dicho que no vas a que no te van a escuchar o que te van a rechazar? Entonces las máscaras no es tan sencillo. A veces son un mecanismo de defensa muy bueno, pero cuando nosotros no queremos demostrar nuestro yo verdadero, y eso es muy válido. Las máscaras muchas veces son sanas. En algunos casos. Un ejemplo, yo tengo mi círculo social muy definido y ya sé, y no me interesa más conocer a algunas personas porque este es el mío. Aún así no estoy tan cerrada que me conozcan, pero soy tan selectiva que prefiero dar una imagen diferente, y eso no tiene nada de malo. Ya es cuando ya el complejo en la mente está, ahí es el problema.
1: Y que es así de lunes a viernes, exacto, sábado y domingo.
2: Eso no descansa.
1: Miren, ¿podemos curar estas heridas de la infancia? Lo sabremos este viernes junto con la psicóloga licenciada Mélida Rodríguez, con quien estamos abordando el autosaboteo como secuela de heridas de infancia no resueltas. Hasta entonces.
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15: 8 de la mañana con 24 minutos, iniciamos Antología en este jueves 2 de julio y lo vamos a hacer con los éxitos de este cantante y actor mexicano que inició su carrera a los 3 años en el programa de Chiquilladas. Es famoso por cantar Yo Quisiera y por prestar su voz para doblar al León Simba en la película El Rey León. Disfrutemos de los éxitos de Kalimba.

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5: Nosotros le decimos muy buenos días, jueves 2 de julio, 9 de la mañana, 8 minutos. Gracias por acompañarse de 90.1 Radio Láser Español. Si se mantiene en sintonía desde muy temprano, estuvo con ustedes Eugenia Marenco, también Claudia Álvarez y también Siria Molina, activadas. Luego, antología de Kalimba, 9 de la mañana, 9 minutos. Mi nombre es David, vamos a estar con ustedes hasta que, como le mencionamos casi siempre, hasta que el cuerpo a usted le dé las primeras alertas que tiene hambre, hasta ese momento vamos a estar con ustedes.

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1: Nosotros seguimos acompañándole 9 de la mañana más 25 minutos. En cuanto al clima, se esperan altas temperaturas por la tarde. La recomendación es poder hidratarse, pero amaneció un ambiente fresco en varios puntos y también ya se empieza a percibir un incremento en la temperatura. Por la mañana tendremos nubosidad que va a ingresar desde el Océano Pacífico y va a llegar hasta el occidente y también al oriente de nuestro querido El Salvador. Música de La Ley, Ámate y Sálvate.

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2: Bienvenidos a Un Poco de Todo con Claudia Celedón en la 90.1 Radio Láser Español, Grupo Radio Estéreo. Tengo el día de hoy a Maimi Saldaña. Maimi, que el nombre más raro, ¿qué significa Maimi?
3: Pues ese nombre significa piedra verde.
2: Piedra verde.
3: Es país de árabe, todo eso.
2: Ah, vaya. Miren qué interesante. Ella nos va a hablar acerca de las artesanías que ellos hacen, collares, aretes y todo eso.
3: Primeramente nosotros le damos trabajos a los artesanos, ¿verdad? Uh-huh. Nosotros conseguimos las piedras como malaquita, ojo de tigre, ágata, ónix. Ah. Y ellos hacen pulseras, aritos, collares. Así que eso, le ayudamos a los artesanos y nos ayudan a nosotros.
2: Ah, no, pues sí, eso sí, lo más práctico del mundo. ¿Y cuánto tiempo más o menos se tardan en hacer un jueguito, dos jueguitos, no sé?
3: Depende, vea, la piedra, porque también se revisa la piedra que esté buena, que cuando ellos la estén trabajando no se quiebre y todo. Entonces sería, digamos, 15 días o un mes, todo depende de la piedra.
2: ¿Y hay algún sitio donde se pueda ver en el internet las figuritas o los juegos?
3: En WhatsApp.
2: ¿Cuál es el número de WhatsApp?
3: Es 7746-9143 o el 7240-6735.
2: ¿7746-9143
3: o al 7240-6735.
2: Mire, la felicito, que eso de darle trabajo a otra gente, pues hoy en día es bien importante que nos apoyemos entre nosotros y que hagamos en nuestro país, pues, o sea, que la gente venga y consuma lo nuestro, lo de aquí, ¿verdad? De hecho, en El Salvador. En otros países del primer mundo, ellos consumen lo que ellos hacen.
3: Sí, claro.
2: Y ojalá que aquí podamos, pues, consumir lo que nosotros hagamos aquí en nuestro país, ¿verdad?
3: Claro, todo aquel artesano que está interesado nos puede contactar, vea los números también y nosotros con gusto.
2: O sea, que alguien que esté interesado también en trabajar con ustedes, ¿ustedes le pagan al artesano?
3: Sí, en base a las piedras, vea, y todo. Ajá. Eso. Y así nos vamos ayudando, porque así ellos venden también de sus collares, vea, porque nosotros le damos el material.
2: Mire qué interesante.
3: Sí, y así mutuamente nos ayudamos.
2: Mire qué interesante, Maimi Saldaña. Cuénteme cómo nació esta iniciativa de ayudar a los demás.
3: Inició la iniciativa porque vimos que se podía sacar algo más, vea, que la gente buscaba. Miramos en las redes que la gente hacía trabajo y todo eso. Entonces nosotros creamos eso con mi esposo, ¿verdad? Entonces dijimos, va, busquemos al artesano, le damos trabajo y así, vea. Porque a veces la gente les cuesta, vea, digamos, encontrar.
2: ¿A qué se dedican con su esposo?
3: Mi esposo se dedica al arte. Y antigüedades.
2: ¿Y antigüedades?
3: Sí.
2: ¡Wow! Así que ya saben, personas que nos están escuchando, podemos buscar antigüedades también. ¿Dónde pueden encontrar las antigüedades?
3: Todo lo hacemos por Express y nos contactan vía teléfono.
2: ¿Cuál es el teléfono para que las personas puedan decir, quiero ver las antigüedades?
3: 7240-6735.
2: ¿72?
3: 40-6735. Nosotros ¿allí? Vamos donde el cliente.
2: Van donde el cliente, pero vaya, por ejemplo, si yo le pido un baúl, usted me manda foto de unos 3-4 baúles para ver cuál escojo yo, ¿verdad?
3: Sí, depende, digamos, el cliente nos dice, mire, yo necesito esto, vea, si lo tenemos, con gusto se mandan las fotos y si no, pues le damos el producto en base a lo que nosotros tenemos.
2: A lo que las personas quieren. Ajá. Mire, qué interesante, porque sí, a veces uno quiere alguna antigüedad. Me gustaría nada más que nos diera el número telefónico de donde se pueden contactar con Maimi Saldaña. ¿Cuál es el número?
3: 7746-9143.
2: ¿77?
3: 46-91-43.
2: Maimi, gracias por haber estado con nosotros en su programa Un Poco de Todo y gracias, amigos, a ustedes por sintonizarnos.
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8: 9:44 minutos. Vamos a continuación a escuchar música nacional. Vamos a iniciar con Prisma y vamos a recordar la canción Vuelve a mí. 61 91 0445 para que sume usted también sus canciones nacionales.

0: Escuchamos música de Bronco y recordábamos Ángel de Luz, 9:53 minutos en 90.1 Radio Láser Español.
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0: Nos comenta Eduardo en nuestro WhatsApp. Buenos días, David. Música nacional, dice, música de OVNI. Quiero escuchar, por favor, Lluvias. 953, con mucho gusto, Eduardo, complaciendo.

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10: Nosotros a continuación en El Viejo Tocadiscos vamos a disfrutar dos canciones de un artista argentino que catapultó el romanticismo a otro nivel en aquella época y, para ser específicos, allá por el año de 1975 adaptó muy bien, excelente dirían muchos, una canción en italiano y posteriormente que ya tenía los nuevos arreglos y unas palabras adecuadas para el idioma español, lanzó la canción Pequeña y Frágil. ¿De qué artista entonces le estamos platicando en El Viejo Tocadiscos? Vamos a disfrutar dos canciones de Sabú e iniciamos con Pequeña y Frágil y luego otra de los clásicos de Sabú, quizás sí, quizás no.

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1: Recuerden la edición estelar del Viejo Tocadiscos, domingos, para acompañar su mañana desde las 6 hasta las 9 y también por la tarde su reprise a partir de las 6 de la tarde hasta las 9 de la noche. Vamos con música de Mecano, Cruz de Navajas. 10 minutos.

0: Escuchamos música de Maná y recordamos la canción Soledad. Dentro de las noticias virales que tienen que ver con el United 2026, recientemente uno de los hermanos Gallagher de Oasis opinaba que el próximo partido de México en el Estadio Azteca el domingo a partir de las 18 horas iba a ganar Inglaterra 5-0, a lo que gentilmente Fer Olvera, vocalista y líder de Maná, le contestó que no, que primero tienen que jugar y que van a platicar después del partido, eso de las 8 de la noche, hora de nuestro país. A ver cómo resulta el próximo domingo, quién tiene la razón. 10 de la mañana, 20 minutos, vamos a una pausa comercial, ya regresamos con más Éxitos en Español.
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1: Nosotros tenemos una grata visita en cabina de 90.1 Radio Láser Español. Jairo Enríquez está con nosotros de Smart Ticket, un gran amigo y fanático también de 90.1 Radio Láser Español. Jairo, ¿cómo está? Bienvenido.
2: Bueno, primero emocionado, gracias a la invitación y qué bueno que la gente pues está escuchando una de las mejores radios del Salvador, 90.1 Láser Español. Y como bien decía, yo crecí con esta radio. Esta radio me vio evolucionar en toda mi parte de gustos musicales.
1: Bueno, qué bueno que hemos estado, al igual que en la vida de Jairo, en la vida de muchos,
2: llevando un montón de gente, seguramente.
1: Llevando siempre éxitos en español. Y ahora, hablando de éxitos en español, vamos a tocar un tema importante para todos aquellos que nos gusta el rock y que nos gusta también la música de Soda Stereo, porque Soda Stereo Ecos... Estamos, la gente está,
2: mire, ha sido una cosa re emocionante y yo quiero que la gente, creo que nos esté escuchando ahí, que ve en el radio, que esté en la casa, que esté en la computadora, en el celular, escuchando Láser 90.1, va a conocer de primera mano cómo comprar, cómo saber qué es lo que va a pasar el 8 de noviembre. ¿Por qué 8 de noviembre? Sí. Porque el 7 ya... sold out con el concierto de Eco de Soda.
1: Definitivamente vamos a dar un paseo por nuestra infancia, adolescencia, la vida adulta, momentos de tristeza, de alegría,
2: de gritos. A través de mi persiana americana.
1: Sí, definitivamente. Y para aquellos que en alguna etapa de su vida tuvieron la oportunidad de ver a esta legendaria banda, van a tener otra vez la posibilidad. Y no se imaginaban quizá que iba a estar otra vez en El Salvador el próximo noviembre.
2: Justamente, yo creo que el impacto después de que desde En Vivo Producciones, obviamente la productora que trae este gran evento, y a través de Smart Ticket, la tiquetera pues líder regional, pensaron muy bien. Yo digo, son buenas jugadas, porque con cuántas personas prácticamente no han estado creciendo con tantos éxitos de Soda Stereo, y ahora traerlo a El Salvador con una experiencia inmersiva, creo que ha sido, bien digo yo, una buena jugada. La primera fecha estaba programada para el 7 de noviembre y básicamente ya se fue. Y a petición de todas las personas, fans, vea, que estuvieron comentando en las redes sociales y que decían, ¿por qué no traen otra segunda fecha? No los pude comprar.
1: Hizo eco en su de Stereo Eco.
2: Justamente. Y la gente dijo, no. Miren, ha sido increíble porque el recibimiento para esta segunda fecha, que es el 8, es increíble también. Entonces ya la gente ya puede ingresar a smartticket.com, encontrar ahí los boletos, va a poder conocer. Y si quieren conocer igual, les invito pues que sigan las redes sociales de En Vivo Producciones y de smartticket.com. Vea que básicamente ahí nosotros estamos alimentando y dándoles a conocer toda la información para que de verdad vivan esta experiencia que es inmersiva. Y es la primera vez que se vive de esta forma en El Salvador.
1: Definitivamente son pioneros.
2: Son pioneros. Sí. Así, siempre somos pioneros. Yo siempre digo, nosotros tenemos que ser top en todo lo que hacemos y hacerlo bien.
1: Definitivamente.
2: Porque el cliente, en este caso los fans, se lo merecen. Entonces imagínate, esta experiencia de Côte d'Ivoire trae pues un holograma. Y vos decís, wow, entonces quiere decir que no hay artistas invitados, quiere decir que está tocando la banda. O sea, cuando vos sabés de dónde nace...
1: Charlie Alberti, Zeta Bocio y Gustavo.
2: Entonces vos decís, fíjate que viendo en redes sociales de cómo ha evolucionado en la región este tipo de puesta en escena, ¿verdad?
1: Fue tendencia la noticia.
2: Fue tendencia, justo. De hecho, yo miraba ayer que todavía me estaban saliendo a mí en redes sociales algunos videos de cómo fue en Perú y en otras partes. Y yo digo, es que claro, la gente va a tener una experiencia inmersiva de primera mano, ¿verdad? De hecho, este no es un tributo ni una banda imitadora. Estamos hablando de la mera, mera nata, ¿verdad? Vea la que va a estar.
1: El ADN de Soda Stereo.
2: El ADN de Soda Stereo. Entonces siempre digo, la nata y el ADN. Entonces al final te das cuenta que lo que en realidad está buscando es darle a la gente la oportunidad. Gente que tuvo que viajar muchas veces a otros países, sí, como en tu caso, vea, para Panamá, vea. Y cuando vino también acá, porque recordemos que de hecho andan circulando ahí en redes sociales otra vez una foto de Cerati en Coatepeque.
1: En el 99 vino.
2: Imagínate, entonces sí. Toda esta gente que por la influencia de sus hermanos, de sus papás, ¿vea? Conoció la música y obviamente es hablar de Soda, es la referencia del rock en español, ¿vea? De
1: sí,
2: la parte
1: suramericana,
2: y se te eriza la piel, ¿vea?
1: Sí, es que Soda Stereo. Nosotros disfrutamos cada tributo que asistimos. Ahora, imagínese usted que está escuchando en este momento y ya tiene su top 3 de canciones de Soda Stereo. Ese top 3 se va a quedar pequeño, se va a quedar chiquito. Usted va a tener un top 10, un top 15 y cada canción que disfrutemos el próximo 7 y 8 de noviembre en el Gimnasio Nacional la va a disfrutar y usted va a salir extasiado.
2: Súper, súper. Y yo digo, fíjate, aquí no van a tener ni siquiera una sola oportunidad, porque no. De repente, si sos muy fan, y yo conozco gente que ya compró para el 7 o compró el 7 y está comprando ahorita para el 8, y yo digo, hágase un regalo. Hágase un regalo. Si usted cumple años en noviembre, regáleselo antes y cómprese la entrada para ir a ver Ecos de Soda el próximo 8 de noviembre para que disfrute, porque realmente.
1: Hay quienes que escriben a nuestro WhatsApp, van a ir a las dos fechas.
2: Imagínate. Sí. Entonces, es realmente algo que tiene un ímpetu muy fuerte, porque decís Ecos de Soda con el mero ADN, la mera banda que formó esta gran tendencia, ¿verdad? Y que le dio a la gente también, porque yo pienso que la música te conecta con etapas de tu vida.
1: Es correcto.
2: Pero también te da ese empoderamiento, te recuerda quién eras en esa etapa de tu vida, ¿verdad? Entonces yo siento que muchas de estas personas que somos fans vamos a ir a revivir y vamos a ir a recordar lo que pasaba en ese tiempo cuando sonaba, por ejemplo, alguna de las canciones, como Cuando Pasa el Temblor, ¿verdad? Y de repente es como...
1: De repente a mí me pasó una experiencia bien, no sé, bien que hasta me queda sin palabras. X día, mi hija menor escuchando eso de estéreo sin que nadie le haya dicho, uh-huh. De 18 años.
2: Imagínate.
1: Se siente bien uno, dejarle ese legado musical a los
2: hijos. Hiciste las cosas bien. Algo estamos haciendo bien.
1: Algo hicimos bien.
2: Claro, claro. También es chévere porque fíjate que en esta experiencia, pues, nosotros desde Smart Ticket garantizamos, ¿verdad?, que la gente haga sus compras efectivas, como te decía, desde el sitio web de smartticket.com, que ahí es súper intuitivo para que la gente realice la compra.
1: Es amigable la plataforma.
2: Es amigable la plataforma, lo puedes hacer desde el celular o lo puedes hacer desde el sitio web, ¿verdad? Tratamos de darle siempre, o está dentro de nuestros pilares y nuestras fortalezas como tiquetera, el poderle dar asistencia también a las personas que están realizando su proceso de compra, sobre todo cuando hay preventa, ¿verdad? Y cuando ya el evento se lanza de manera general. Entonces, eso nos hace diferentes a nosotros como Smart Ticket, ¿verdad? En este caso también, En Vivo se ha preocupado mucho por sus fans, ¿verdad? La productora En Vivo, y lo que está trayendo, ¿verdad? Es darle ese... la oportunidad de ni siquiera salir de tu país para poder disfrutar de cosas increíbles, vea, como les decía, los visuales, el modelado digital, la tecnología inspirada, aún comparada con, por ejemplo, el Ava Voyage, vea. Entonces, vos decís, no, o sea, es un evento de primer nivel, vea, no es algo en el que tu inversión no se va a ver, vea. Yo siempre digo, ahí se mira cuando el tarjetazo vale la pena, ahí se mira cuando los ahorros valen la pena.
1: Estás dando ideas, Enrique.
2: Estoy dando ideas, yo sé. Entonces, es bastante chévere, vea. Yo de verdad vengo a hacer una invitación que trasciende, vea, porque prácticamente el evento ha caminado, pues, solo la gente ha reaccionado súper bien. Quieren realmente disfrutar del evento, vea, de este concierto de Ecos de Soda, ya compraron. Entonces, hoy venimos a hablarle a toda esa gente que se queda y de repente no puedo comprar. Y dijo, híjole.
1: Allá nos vemos el
2: próximo.
1: Entonces,
2: yo les voy a decir, allá nos vemos, justamente.
1: Gracias por la visita. La hemos pasado bien informando a toda la fanaticada de Soda Stereo, a todos los Soda Lovers.
2: Los Soda Lovers. Y yo vengo a hacer la invitación, pues, que nos sigan en nuestras redes sociales, en smartticket.com. Aparecemos en todas las plataformas. También que nos sigan en, que sigan a En Vivo, que es la productora que trae a Soda, a Ecos de Soda, y que ese día, si ustedes identifican, porque íbamos a andar nosotros identificados como Smart Ticket, vamos a andar grabando contenido, vamos a sacarlos y vamos a hacer que la gente tenga un recuerdo bonito de este y muchos eventos. Nosotros como Smart Ticket, pues somos el acceso al mundo del entretenimiento.
1: Bueno, gracias por la visita, Jairo, y seguramente vamos a cantar esta canción.
2: Sí.
1: Que viva Soda.
2: Que viva Soda.

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2: Nosotros le decimos bienvenidos a Media Cancha gracias a GanaPlay, porque ganar es una pasión. Tenemos información de los partidos a partir de la 1:00 p.m. de los 16avos hoy. A la 1:00 p.m. España contra Austria, a las 5:00 p.m. Portugal contra Croacia. Ahí se cierra esta jornada de los 16avos ahora, correspondiente al jueves 2 de julio, a las 9:00 p.m. Suiza contra Argelia. Bueno, ayer clasificó Inglaterra, que le ganó 2-1 a República Democrática del Congo. Bélgica sobre la hora logró remontar también, y sobre la hora logró empatar Bélgica, y sobre la hora también se llevó la victoria 3-2 contra Senegal. Y Estados Unidos, jugó a las 6:00 p.m. y se llevó la victoria 2-0 contra de Bosnia Herzegovina. Y Herzegovina, bueno, el próximo sábado ya inician los octavos de final. Canadá contra Marruecos, 11:00 a.m. Paraguay, Francia a las 3:00 p.m. Y el próximo domingo, Brasil contra Noruega a las 2:00 p.m. México recibe a Inglaterra a las 6:00 p.m. también, el próximo domingo. El próximo lunes, Estados Unidos a las 6:00 contra Bélgica, y el ganador de Portugal-Croacia contra el ganador de España-Austria. El partido de Estados Unidos será a las 18:00, pero también a la 1:00 p.m. el ganador de Portugal-Croacia y España-Austria. 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
1: 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Nosotros nos despedimos, le agradecemos a quienes nos escuchan en su oficina, en su casa, a través de nuestro, bueno, de internet. Y si nos escucha también fuera del país, gracias por su sintonía, 11 de la mañana, 52 minutos, y también aquellos que ya están pensando en almorzar. Gracias siempre por la sintonía. Nos despedimos con música de Giancarlo Canela en una colaboración con Kimani Marley. Vamos a escuchar Bajito, 11.53 minutos. A partir de las 12 del mediodía viene 90.1 con Claudia, 90.1 Retro. 11.53.

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3: Y muchísimas gracias siempre por estar pendiente de este espacio Retro al mediodía. 90.1 siempre te espera de 12 al mediodía a 3 de la tarde. Y hoy pues lo empezamos pues recordando que es el Día Mundial de los OVNIs. Y este día se instituyó el 2 de julio, pero de 2001. ¿Y por qué? Porque la organización del Día Mundial del OVNI quiso recordar el famoso incidente de Roswell, el famoso caso, ese expediente X de Roswell. ¿Has tenido tú contactos con objetos voladores no identificados? Piénsalo y si quieres, pues nos comentas de todo tipo de objetos voladores no identificados, que son muchos los que pueden caber en esa categoría. Bienvenidos nuevamente a 90.1 Retro. Lo vamos a continuar con Cristina Aguilera y ven conmigo, objeto volador no identificado. Quiero saber si de verdad te puedo no identificar.

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2: Perdón por el retraso, pero es que este calendario nos estaba terminando de dar una información retro, por supuesto, y nos vamos al 2 de julio de 1992, el día que Stephen Hawking pulverizó todo límite editorial en el Reino Unido. Su libro, Breve Historia del Tiempo, alcanzó un récord colosal, 184 semanas consecutivas, devorando la lista de superventas del mítico periódico británico The Sunday Times. Número uno, 184 semanas. Y eso no acabaría ahí. Seguiría rompiendo. Pero esta fecha, un día como hoy, arrancaba el primer hito. Semejante hazaña ocurrió porque él transformó la compleja astrofísica en poesía cósmica irresistible, hechizando por igual a científicos y lectores comunes. También la música nos hechiza. Vamos a seguir con este hechizo y con esta fiesta alienígena con Miguel Mateos y Lola.

Lola, que no vuelva a casa, pero tú sí vuelve a la 1 de la tarde porque esta fiesta alienígena va a continuar en 90.1 Retro y tenemos muchas emociones que compartir.

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4: La palabra de Dios nos dice hoy, 2 Corintios 9:8, y Dios puede hacer que toda gracia abunde para vosotros, a fin de que teniendo siempre todo lo suficiente en todas las cosas, abundéis para toda buena obra.

0: Buenas tardes para todos. Gracias por estar con nosotros y por supuesto con ese entusiasmo de siempre. Les acompañamos Claudia Quevedo y Francisco Sigüenza. Y desde acá le deseamos buen provecho en este jueves 2 de julio. Y le cuento, es el Día Internacional del Periodista Deportivo.
1: Muy bien. Gracias a todos los que nos informan y nos mantienen atentos de los deportes, especialmente en esta época del Mundial de Fútbol.
0: Y por supuesto que saludamos con cariño a todos nuestros colegas de las estaciones especializadas en deportes y a los estudiantes y docentes de nuestra escuela de locución ESAL Deportes. ¡Felicidades! Vamos a comenzar ya. Cadena Aster.
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1: Estamos de regreso con Cadena Asder y es momento de darle a conocer a usted nuestra pregunta de hoy.
0: A ver, ponga atención. ¿Verdad o mito que el funcionamiento de las radios antiguas dependía de un tubo de vidrio?
1: La respuesta al final.
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0: Oyentes de Cadena ASDER, el 2 de julio homenajeamos a aquellos profesionales de la comunicación social dedicados a informar sobre el mundo del deporte. Por si usted no lo sabía, hoy es el Día Internacional del Periodista Deportivo.
1: La creación de esta efeméride en el año 1995 surgió por iniciativa de la Asociación Internacional de Prensa Deportiva, AIPS, durante el Congreso Mundial de esta asociación en Quebec.
0: Tengamos en cuenta que no se trata solo de narrar noticias o eventos deportivos. El periodista deportivo contribuye a la promoción del deporte como un tema de interés general y educativo, fomentando hábitos deportivos que repercuten en la salud de las personas.
1: Una parte de estos profesionales trabajan en la sección deportiva de las estaciones de radio, de los periódicos, canales de televisión y revistas, compartiendo artículos sobre eventos deportivos, atletas y deportistas.
0: Pero también encontramos a periodistas deportivos cuyo campo de acción es el terreno de juego. Narran los eventos deportivos y Juegos Olímpicos transmitidos en directo por radio o televisión, con particular énfasis en el desarrollo del evento y el desempeño de los jugadores y atletas.
1: Y si usted quiere formarse en esta rama de las comunicaciones, recuerde que el Diplomado de Locución Deportiva de ESAL lo está esperando. Así que comuníquese con nosotros.
0: Y nuevamente felicitamos a nuestros colegas de las estaciones especializadas en deporte de radio y televisión y a los estudiantes de nuestra Escuela de Locución ESAL Deportes que se preparan profesionalmente para informarle a usted.
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0: a la República Democrática del Congo. Bélgica también avanzó tras vencer 3-2 a Senegal en un duelo muy parejo, mientras que Estados Unidos derrotó 2-0 a Bosnia y Herzegovina, incluso jugando en los últimos minutos con un jugador menos. El calendario mundialista no da respiro y este día presenta una cartelera con enfrentamientos de alto nivel. La actividad comienza a la 1:00 p.m. con el choque entre España y Austria, donde la selección española buscará hacer valer su favoritismo para instalarse a la siguiente ronda. A las 5:00 p.m. todas las miradas estarán puestas en el duelo entre Portugal y Croacia, dos selecciones europeas que prometen un partido intenso y de alto nivel futbolístico. La jornada finalizará a las 9:00 p.m. con el enfrentamiento entre Suiza y Argelia, un compromiso en el que ambos equipos intentarán aprovechar cada oportunidad para seguir compitiendo en el Mundial. Soy Laura Mejía y esto fue Palco Mundialista.
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4: Gracias, estimados amigos, por estar en compañía de Cadena Asder. Nos acompaña esta tarde en nuestro set de transmisión Marcela Quintanilla, quien es especialista de primera infancia del Instituto Crecer Juntos, con quien vamos a hablar acerca del tema de los lugares family friendly. Pero antes le damos la bienvenida. Buenas tardes, bienvenida.
5: Hola, buenas tardes. Muchas gracias por la oportunidad que nos dan de hablar de nuestra estrategia El Salvador Family Friendly.
4: Hablemos un poco acerca de qué es Family Friendly y en qué consiste el sello de Family Friendly.
5: Bueno, esta es una iniciativa impulsada por el despacho de la primera dama Gabriela de Bukele, que busca convertir El Salvador en un país donde las familias puedan realmente disfrutar de experiencias pensadas en ellas, ¿verdad? Es una iniciativa además que cuenta con el apoyo de Onoturismo. Esto sin duda promueve la transformación tanto a nivel internacional como a nivel nacional. Estamos buscando ser una ventana al exterior, ¿verdad? Que la gente pueda conocernos, pero también estamos buscando que nuestros connacionales puedan nuevamente redescubrir todos estos espacios que seguramente los habíamos perdido, pero ahora con el tema de seguridad que vive El Salvador, estamos buscando que nuevamente vuelvan a salir a estos espacios, a estos establecimientos, que tengan experiencias, que tengan servicios y que tengan eventos que involucren a toda la familia por completo. Nuestro sello Family Friendly es un reconocimiento que estamos brindando a 4 categorías específicas de establecimientos, servicios, eventos y espacios.
4: ¿Quiénes pueden optar por este sello Family Friendly? Porque estoy seguro que entre nuestros oyentes deben existir personas interesadas en que sus espacios tengan este sello.
5: Así es, para poder obtener el sello Family Friendly, primero debemos de estar adentro de 4 categorías, como les mencionaba antes. Estos son espacios. Adentro de los espacios podemos encontrar parques recreativos, turísticos, culturales. Aquí vamos a encontrar museos, vamos a encontrar teatros, monumentos nacionales. Por ahí van la tipología de espacios. Luego tenemos otra tipología que son los establecimientos. Adentro de establecimientos tenemos el Aeropuerto Internacional de El Salvador. Aquí tenemos hoteles y todos estos lugares que se prestan para alojamiento. También tenemos restaurantes, tenemos cafeterías. Aquí es más que todo este tema de establecimientos, lugares donde brindamos esta atención un poco más directa. Pero no solamente nos queremos quedar con los espacios, sino también queremos ofrecerles a las familias servicios amigables con los niños y también con los adultos. Cuando hablamos de servicios, estamos buscando poder ofrecerles servicios de transporte amigables con la familia, también tour guías operadores, estas personas que nos brindan y que nos hacen el grandísimo trabajo de poder conocer qué es lo que tiene El Salvador, cuál es su oferta turística. También tenemos tour operadores, tenemos también atención migratoria. Los invitamos también, si ustedes conocen la frontera de las Chinamas, también ahí tenemos nuestra oferta Family Friendly con todo el branding. Ustedes van a poder reconocer ahí fácilmente que es un espacio Family Friendly. Y por último tenemos nuestra tipología de eventos. Aquí en eventos tenemos ferias, tenemos festivales, tenemos eventos culturales, de diversión, de aprendizaje. Realmente con estos eventos lo que más buscamos es que las familias tengan un espacio donde poder llegar, donde poder disfrutar y donde poder conocer.

0: conectar nuevamente.
1: ¿Y cuál es el proceso para obtener esta certificación de Family Friendly?
0: Bueno, realmente es un proceso bastante rápido. Primero, los invitamos a todos a que puedan conocer nuestra página familyfriendlyelsalvador.com. Ahí van a encontrar una pestañita donde dice obtener sello. Ahí ustedes van a ver desplegados 5 pasos. Son 5 pasos realmente muy fáciles. El primer paso es llenar un formulario muy sencillo. Esto es alrededor de unos 3 minutos. Y vamos a colocar aquí generalidades de nuestro espacio, de nuestro establecimiento, de nuestro servicio. Como paso número 2, vamos a poder recibir una asistencia técnica por parte del Instituto Crecer Juntos para el cumplimiento de todos los requisitos, porque tenemos requisitos para poder optar por nuestro sello Family Friendly. Como paso número 3, nosotros vamos a ir a hacer una verificación al lugar que ustedes han postulado, porque si ustedes me dicen, mire, pero yo tengo aquí mi emprendimiento en La Unión, hasta allá vamos a ir a verificar el cumplimiento de estos requisitos. Luego, como paso número 4, tenemos que este equipo brinda algún tipo de recomendación, si es que necesitara recomendación, pero si no es así, pasamos al paso número 5, que es ya la emisión de nuestro dictamen. Ese dictamen representa para nosotros el sello Family Friendly.
1: Perdón, y cuando tenemos el sello Family Friendly, ¿qué beneficios obtenemos como establecimiento?
0: Bueno, sin duda esto representa una ventaja competitiva para las empresas y para las instituciones, ya que potencia la visibilidad y la proyección, como hablábamos antes, tanto a nivel nacional como a nivel internacional. En nuestra página, familyfriendlyelsalvador.com, ustedes van a poder encontrar diferentes experiencias Family Friendly, van a poder encontrar también actividades. Tenemos esta página que se está constantemente actualizando, donde vamos a poder ver cuáles son las actividades que vienen, cuáles ya pasaron, por si alguna se nos pasó, pero ya la tenemos en mente y podemos decir, a la próxima yo me quiero unir a esta actividad. También tenemos un mapa Family Friendly, aquí van a poder encontrar todos estos espacios, todos estos eventos, todos estos establecimientos, donde tenemos bebeteca, donde tenemos salas de lactancia. Realmente es una página muy completa que invitamos a todos que puedan conocerla y ahí puedan descubrir una nueva oferta para las familias.
1: Muchas gracias por estos interesantes conceptos y la oportunidad que le brindan a todos estos espacios para que formen parte de la familia de lugares certificados con el sello Family Friendly. Si algo más queda, aquí están los micrófonos de Asner.
0: Muchas gracias, gracias por la oportunidad. Nuevamente los invitamos a que puedan conocer nuestra oferta en nuestra página familyfriendlyelsalvador.com. Ahí van a poder encontrar y van a poder enterarse de todos los eventos que tenemos planeados, de todos los lugares que tenemos a la disposición, tanto para las familias salvadoreñas como para las familias que nos están visitando.
1: Gracias, estimados amigos, por continuar en sintonía de Cadena Asder. Volvemos.
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1: Muy bien, con esto nos vamos a despedir, pero antes le daremos la respuesta a la pregunta que hicimos al inicio.
3: ¿Verdad o mito que el funcionamiento de las radios antiguas dependía de un tubo de vidrio?
1: ¿Y qué cree? La respuesta es verdad.
3: Las radios antiguas dependían de tubos de vidrio, bulbos, que tardaban varios minutos en calentarse antes de emitir sonido, consumían mucha energía y se rompían fácilmente.
1: Y todo eso terminó cuando se inventaron los radios de transistores.
3: Bueno.
1: Con esos datos le decimos muchas gracias. Felicitamos nuevamente a los periodistas deportivos e invitamos a todos nuestros oyentes interesados que se inscriban en el Diplomado de Locuciones al Deportes. Busque la información en nuestras redes sociales.

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5: Y claro que estamos de vuelta y con más eventos. Y como pues estamos en una fiesta alienígena, lo tenemos que acompañar con un dato como tal. Así que nos vamos al 2 de julio de 1997. Nos vamos a la taquilla estadounidense. Pues claro, fue el estreno de Men in Black, el estreno masivo. Este fue un verdadero éxtasis alienígena. Las salas vibraban con esa gloriosa vibra de serie B, pero con presupuesto millonario. Los obsesionados con los ovnis y la estética retro, pues se vieron privilegiados a ser de los primeros en ver una película que de verdad respetaba las conspiraciones de platillos voladores, si se puede llamar respeto. Es decir, contaron bien las historias de conspiraciones, trajes negros, armas, láser futuristas, mezclándolo con un humor ácido impecable y monstruos alucinantes. Pura nostalgia pop directa a las venas, la que espero que estés sintiendo en este momento. ¿Y de qué se trata? Por casualidad no lo has visto, pues es un cínico agente secreto que recluta a un policía novato en una organización clandestina encargada de vigilar, camuflar y controlar a la población extraterrestre que vive oculta en la Tierra. Director Barry Sonnenfeld, protagonistas Will Smith y Tommy Lee Jones, se proyectó en 3.020 pantallas estadounidenses. ¿Y cómo le fue? Pues le fue como locura total. Recaudó 52.1 millones de dólares, reventando la taquilla en el primer puesto. ¿Y cómo vamos a musicalizar este recuerdo retro? Pues con OVNI. Claro, ellos tienen que estar también en esta fiesta alienígena. ¿Y claro, con qué? Con Amarte, que ese juego de palabras que nos indica que tal vez es conspirativa la canción también, ¿verdad?

Pues ha vuelto el 2x1, pero esta vez en el set de la 1:20 de la tarde. Así que te pedimos ayuda nuevamente. ¿Vas a querer 2x1 a esta hora prácticamente? ¿Lo vas a querer de plastilina Mosh o lo vas a querer de jarabe de palo? ¿Dónde vas a votar? Al 6191-0445. Vas a tener, vamos a ver cuánto tiempo, unos 5 minutos para poder elegir plastilina Mosh o jarabe de palo.

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8: Y ustedes lo pidieron al 6191-0445 en esta competencia, pues Jarabe de Palo es el ganador y el protagonista de este 2x1. Y es que no pasa de moda, porque sus canciones transmiten autenticidad atemporal. Y si no, nos vamos al Top Charts Mundial y vamos a encontrar que Jarabe de Palo tiene colocadas 102 canciones en 806 emisoras en 46 países. En primer lugar, de su álbum más galardonado, mucho más conocido, La Flaca. Y en segundo lugar, Depende. Este es el 2x1 que vas a disfrutar en 90.1 Retro. Canciones que hoy por hoy son número 1 y número 2 a nivel mundial de Jarabe de Palo. Así que, aunque descanse en paz Pau Donné, su música sigue trascendiendo.

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0: 90.1 Radio Láser Español tiene visita. Conversemos un momento con
1: Rosa Mística y su representante Beatriz Mengíbar. Y es que la fe también puede ser arte, no solo es tradición, también es arte. Vamos a conversar con Beatriz Mengíbar sobre esos elementos sacramentales que acompañan todos los momentos de la vida de un católico y que se vuelven muy importantes para esa comunicación diaria que tienes con Dios. Así que, pues bienvenida a 90.1 Retro, Beatriz. Es un gusto tenerte aquí en cabina.
2: Muchísimas gracias, el gusto es verdaderamente mío.
1: Y es que al platicar con usted, vemos que usted tiene esa misión de diseñar todos esos sacramentales que un católico desea tener en su vida diaria.
2: Tenemos que ir acercándonos poco a poquito, en ir creciendo la fe. Y muchas veces una pulserita, un escapulario cerca de nosotros, nos afligimos y agarramos el escapulario.
1: Ajá, sí.
2: Entonces eso nos va dando fuerza en el día a día, que la vida ahora se ha hecho tan complicada, pero una manera de acercarse a Dios y encontrar un amparo es con eso, una pulserita, un escapulario o hasta el llavero que tiene una imagen.
1: Y todo eso lo podemos encontrar en Rosa Mística.
2: Exactamente. También tenemos para el niño que va a hacer su primera comunión, tenemos las velas decoradas para diferentes ocasiones, ya sea el bautizo o aún las bodas. Tenemos también escapularios en tamaño bastante más grande, que hay personas que me las piden porque las quieren mandar a bendecir y colocarlo en la entrada de una casa.
1: Uh-huh.
2: También tenemos los que no pueden fallar, los lazos para boda, que tenemos una amplia variedad.
1: Cuénteme acerca de esos lazos para boda, también es un sacramental, es importante.
2: Fíjese que sí, porque es parte de una ceremonia.
1: Ajá.
2: Lleva una cruz y el lazo de bodas son dos rosarios que unen a dos personas para toda la vida, porque es un compromiso.
1: Pues mire, desde donde yo lo veo, pues también es importante que la persona que diseñe tenga una misión que también lo haga con amor. Y ustedes ya tienen en el mercado muchísimo

0: tiempo demostrando que son de verdad expertos en la en el diseño de estos sacramentales.
1: Exactamente. Nosotros ya tenemos en especialidad en sacramentales, comenzamos en el 2010. O sea que tenemos ya 16 años.
0: 16 años de estar acompañando la vida del católico con todo lo que usted me está comentando, esos escapularios que nosotros vemos en casa con nuestra familia, pero que tal vez algunos no sabemos cuál es el verdadero significado. ¿Nos puedes ampliar qué significa un escapulario para un católico?
1: Los escapularios, de acuerdo a la imagen, tienen cierta, digamos que, simbología. ¿Y qué esperamos? Digamos, la Virgen del Carmen es el amor maternal, es protección. Ajá. Si tenemos el escapulario de San Benito, es protección contra las envidias, contra la maldad.
0: No me diga.
1: Si es San Judas Tadeo, entonces ahí en San Judas uno le pide, uno se acoge a él. Y cuando tiene penas, San Judas Tadeo, tiene problemitas con el dinero. San también. Judas Tadeo. Uh-huh. Entonces, él está en esas situaciones extremadamente difíciles.
0: Y eso podemos llevarlo colgado al cuello, lo podemos también llevar en una cartera. ¿Se puede?
1: Claro, perfectamente. Que esté cerca de usted, porque recuérdese que es un apoyo espiritual. Uh-huh. Nosotros somos humanos, somos débiles, de repente nos sentimos en el aire, pero ahí están.
0: Nuestra mente también a veces nos habla y nos dice cosas que no son, y entonces sí, cuando acudimos a esa fortaleza espiritual que nos puede dar un escapulario.
1: Exactamente. Yeah. Y ahora yo todos se los tengo. Por años pasé yo yendo de arriba para abajo, pero ahora ya tengo el local.
0: Y esa es exactamente la gran noticia que nos viene a dar Beatriz Mengíbar. Ella es representante de Rosa Mística. Ya tienen local, es decir, ya nosotros podemos ir a buscarlos y ya poder ahí ver, apreciar más y adquirirlos. ¿Dónde está ubicada?
1: Nosotros estamos en la colonia Escalón, sobre la 77 Avenida Norte, media cuadra después de Típicos Margot. Y nos distinguimos porque en la ventana del local está la imagen de Rosa Mística, por eso se llama Rosa Mística.
0: Uh-huh. Que también es parte de lo que ustedes también pueden diseñar, la Rosa Mística.
1: Rosa Mística nosotros la tenemos en diferentes, tenemos la coronilla de Rosa Mística, el escapulario Rosa Mística, pulseras de Rosa Mística, una amplia variedad.
0: ¿Y qué significado tiene?
1: Mire, Rosa Mística está asociado a muchas cosas, como a salud, a prosperidad, de acuerdo a lo que uno salga para... Es un apoyo.
0: Sí.
1: Mire, la Virgen en sus diferentes manifestaciones es un apoyo, es un amor maternal. Eso es...
0: Muy bello.
1: Sí.
0: Es bello.
1: Realmente. Y bueno, ahí estamos.
0: Estoy viendo también que no solo nosotros como fieles católicos podemos buscarla, incluso también veo cosas que usted me cuenta que son para sacerdotes.
1: Exactamente. Nosotros tenemos, los sacerdotes llevan un relicario, o sea, es una cosa redondita que adentro lleva las hostias. Entonces nosotros vendemos, aquí tenemos los estuches, lo que le llaman ellos portaviáticos. Son especial para llevar esos relicarios que los proteja. Uh-huh. Los tenemos en diferentes tamaños de acuerdo al tamaño del relicario que use el sacerdote. Eso es especial para ellos y nosotros lo tenemos.
0: Pues si también nos están oyendo, porque tal vez están en un descanso, ya conocen dónde está ubicado el local de Rosa Mística, y eso es importante. 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
1: 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Pero les voy a pedir el favor de que antes de que lleguen se comuniquen conmigo, con Beatriz. ¿Así? Porque yo quiero atenderles personalmente para darles una mejor atención.
0: Y se tiene toda la razón, porque nos tiene que guiar.
1: Sí.
0: Hacia lo que nosotros estamos buscando, porque no solo es de llegar y quiero incluso hasta platicar con usted, por qué queremos lo que queremos. Ah, mira.
1: Y de la plática que yo tenga a veces con los clientes sale algo nuevo. Entonces, yo no tenía las coronillas, pero las personas las empezaron a buscar. Coronilla es un rezo especial a determinado santo.
0: Ajá.
1: Por ejemplo, la coronilla, hay una a San Judas Tadeo, coronilla a San José, que es un tipo de rosario especial.
0: Pues qué bueno que me lo aclara, porque yo tenía en mi mente otra cosa.
1: Sí, y son, es que son diferentes, realmente. Bueno, yo tengo muchas coronillas que la gente poco a poco me las ha ido dando. La Divina Misericordia es una coronilla muy, muy conocida. También la tengo, pero es por el estilo.
0: Juan Arévalo nos indica aquí que tenemos que recalcar que los escapularios no son amuletos. Son el recordatorio de una vida cristiana a través de ellos. Exacto. Que se expresa el amor de Jesucristo. Pues sí, es, yo lo he entendido así.
1: ¿Sí?
0: Que no es que sea un amuleto, es algo que te acerca a tener esa comunión, esa
1: exacto,
0: comunicación
1: exacto,
0: con Papá Dios.
1: Sí,
0: así de simple.
1: Exacto.
0: Pero gracias, Juan, por estar pendiente también de la entrevista.
1: Sí, lo que él dice. Pero se suelen equivocarse.
0: Sí.
1: Pero
0: sí,
1: no es así. Es una invocación a Dios en ese momento de angustia. No
0: es esa comunicación, esa plática que tienes, ¿verdad? Así lo veo, sí, que es que como un teléfono, podríamos decir, en el que lo agarras y dices, aló, papá, aquí estoy.
1: Sí, ayúdame.
0: Sí. Me ayudas, me consuelas, me cargas. Eso es lo que puedo entender.
1: Un apoyo espiritual.
0: Bien, perfecto. Y usted es la persona indicada para guiar a todo católico en ese camino. Recuerden que no solo son escapularios, ¿verdad? No. O sea, hay muchas cosas. Cuéntanos.
1: Sí, nosotros tenemos variedad de artículos. La verdad es que hasta las pulseras, nosotros no vendemos cualquier pulsera, son decenarios.
0: Sí.
1: O llevan imágenes, las pulseras que nosotros vendemos, los aritos con la Virgencita Please, que bueno, todo está relacionado o con el corazón de Jesús, o con la Virgen del Carmen, o con un montón de otros santos también, Santa Rita de Acacia. En fin, hay una gran variedad de productos que nosotros tenemos. La tienda se ha llenado de productos que realmente los están esperando, y más ahorita, en situaciones tan difíciles de unas angustias que estamos pasando.
0: Vamos a permitir que finalice la canción, una pausa, y luego volvemos ya con la despedida de este espacio con Beatriz Mengíbar, representante de Rosa Mística.

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4: Se encuentra en cabina de 90.1 Retro, Beatriz Mengíbar. Ella es el representante de Rosa Mística. Nos está hablando acerca de toda esa producción que ella desde hace 16 años diseña sobre todos esos productos que necesita un católico para tener una comunicación especial con Dios. Bien, vamos ya cerrando, pero nos quiere invitar a que vayamos al local y que también hay unas fechas muy importantes en este mes que a todo católico no se le pueden pasar. Cuéntanos, Beatriz, por favor.
11: Para el 11 de julio es la celebración de San Benito. El 16 de julio, no se le vaya a olvidar, que es el de la Virgencita del Carmen, y el 22 de julio del Divino Niño. Este mes de julio, precioso para nosotros.
4: Los sacramentales están esperándote en Rosa Mística. 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
4: 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Ha sido un placer platicar con usted y conocer a lo que se dedica desde hace 16 años. Sinceramente es algo muy, muy importante también conocer lo que hay alrededor, lo que tal vez nuestros ojos no tienen a la vista, y esto es importante para el catolicismo. Así que es importante también para el país.
11: Muchísimas gracias, se lo agradezco.
4: Pues nosotros seguimos con este viaje por los recuerdos musicales y te quedas con Agujetas de color de rosa, recordando esa telenovela con el mismo nombre.

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Sí, en 1992, un día como hoy, Stephen Hawking rompía marcas como número uno, pues el 2 de julio de 1998 era otra fecha que se ha convertido en mágica también en el Reino Unido, porque en un día como hoy, Bloomsbury lanzó Harry Potter y la Cámara Secreta con un tiraje inicial de 10.150 copias. ¿Qué pasó? Pues que se vendieron inmediatamente. El libro debutó directo en el primer puesto de ventas, desatando otra vez más Pottermanía. Largas filas de magos y brujas agotaron el stock, ansiosos por enfrentar al peligroso basilisco. Y claro, también conocer cómo le iba al elfo Dobby.

En el próximo set les quiero contar, iniciando el set, una nota sobre volcanes, pero volcanes fuera de este planeta, porque esta es una fiesta alienígena y la estamos así adornando con este tipo de información. Pero quiero que tú me digas con qué canción acompañamos el dato, si con Fuego en el Fuego de Eros Ramazzotti o con Ella es un volcán de la Unión. A ver, 6191-0445.

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2: Nos lanzamos con Valeria Martel. Nos tiene información acerca de la apertura de un nuevo Super Selectos. Así que te quedas con Valeria.
3: En los micrófonos de Grupo Radio Estéreo contamos con la presencia de Carlos Calleja, presidente ejecutivo de Super Selectos, quien nos dará más información sobre la apertura del nuevo Super Selectos en Mall Santander en Nueva Concepción, Chalatenango Centro.
4: Bueno, hoy es un día muy especial para la gran familia de Super Selectos. 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
3: Estas fueron las declaraciones de Carlos Calleja, presidente ejecutivo de Super Selectos. Ahora continuamos con más de las estaciones de Grupo Radio Estéreo.

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13: Pues ya les había avisado, estamos en esta fiesta alienígena y estamos acompañando esto con música y también con información que tiene que ver con el espacio y con vida más allá de lo que nuestros sentidos pueden experimentar. Pero vámonos a algo más científico. El 2 de julio de 1998, la NASA divulgaba imágenes de la sonda Galileo, es decir, fotografías mostrando a Io, una luna, eclipsada. Pero lo interesante de Io es que mostraba, como estaba eclipsada, los puntos, mostraba puntos brillantes que confirmaban que había magma activo desde la oscuridad. Se podía ver, era magma, era lava brotando, saliendo, lo cual fue muy importante en su momento porque demostró el vulcanismo extraterrestre. Y yo les pregunté a ustedes con qué canción querían acompañar este dato, si con ella es un volcán de la Unión o Fuego en el Fuego de Eros Ramazzotti, y ganó Eros Ramazzotti. Pues ustedes votaron al 6191-0445.

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1: Pues tenemos en cabina a representantes de C3, así es, esto es tecnología pura. ¿Y quién nos está visitando a 90.1 Retro? Pues tenemos a Fiorella Guzmán y a Christopher Marroquín. Y por detrás de escena tenemos a Oscar Pleites, que él es el encargado de estar tomando las fotografías y la imagen visual de C3. Dice que no va a platicar con nosotros, pero con los ojos sí nos está hablando. Le gusta estar en 90.1 Radio Láser Español. Bienvenidos, Fiorella, Christopher, Oscar, C3. Esta es la casa de ustedes, así que vamos a platicar de dos eventos muy interesantes que tienen que ver con el desarrollo del país, específicamente en el área tecnológica. Pero nos vamos primero a platicar acerca de un hackathon, así que los micrófonos son de ustedes. Bienvenidos. Platiquemos entonces de este hackathon. ¿Quién empieza? ¿Christopher?
2: Sí, por supuesto.
1: Ok, Christopher. Bueno,
2: muchísimas gracias por la bienvenida. Sí, como decíamos, somos el C3. Nosotros somos una plataforma para el talento técnico joven de Salvador y estamos impulsando estas dos experiencias.

0: Hablar acerca de la hackathon. Una hackathon, en general, el objetivo es poder crear soluciones digitales, productos digitales. Se da un problema de la vida real y tienen que buscar una manera de aplicar una solución útil para este problema. Entonces, en el caso de la hackathon de turismo creativo, el objetivo es poder encontrar soluciones a algunos problemas tanto del turismo como del emprendimiento en El Salvador, por lo cual está bastante enfocado en universitarios, tanto de carreras desde negocios, administración de empresa, economía, diseñadores gráficos y también programadores, ingenierías en sistemas. ¿Por qué? Porque en una hackathon se busca tener un equilibrio y que cada carrera, cada miembro del equipo pueda dar su punto de vista de la solución para la parte tecnológica. Entonces, pues va a ser el 11 y 12 de julio, el próximo sábado, en el Key Institute. Y venimos a invitarlos para que se inscriban. Todavía hay bastantes cupos. Los equipos son de 3 personas y pues esperamos que les llame la atención porque realmente es para poder desarrollar soluciones para el país, para nuestro propio país, para mejorar el emprendimiento y también el turismo.
1: Sí, eso es bien interesante. Entonces, esta gente que en este momento nos está oyendo, estos niños, inmediatamente tienen que pensar que esta idea tiene que ser comercializable. ¿Sí?
2: Sí, justamente. Por eso es la combinación de tener alguien de tecnología, alguien de negocio, alguien de diseño. Buscamos crear soluciones más completas, soluciones con mayor potencial, porque algo muy importante del evento es que tenemos networking y mentores de altísimo nivel, o sea,
0: Así es.
2: Con el apoyo de Lito Ibarra, por ejemplo, que por supuesto son eminencias en el país, y los jóvenes van a tener la oportunidad de presentar sus ideas directamente con este jurado de alto nivel.
1: Necesitamos a un soñador, necesitamos al desarrollador del sueño y necesitamos también al que sepa venderlo. Así que aquí está la hackathon y está invitando C3. ¿Formas de poderse suscribir?
0: Bueno, tenemos el sitio web propio de la hackathon que se llama hackathon.c3.com.sb. Entonces ahí pueden encontrar toda la información acerca de los retos, de los problemas que van a haber y ellos pueden decidir 3 para poder buscar las soluciones a esos retos, a esos problemas. También ahí mismo en ese sitio web se inscriben los equipos y bueno, si quizás el nombre es muy largo, también tenemos nuestras redes sociales, C3.El Salvador. Desde nuestras redes sociales también están todos los links de los sitios web de nuestros próximos eventos. Entonces siempre pues hay una gran guía en nuestras redes sociales.
1: Y hablando de próximo evento, pues pasamos de la hackathon a la Copa Salvadoreña de Programación. Esa es otra cosa. Cuéntanos, por favor, Christopher, ¿quiénes son los encargados de participar en esta Copa Salvadoreña?
2: Con mucho gusto. La Copa Salvadoreña de Programación es una competencia para fortalecer el talento más técnico, el lado de algoritmos, de resolución de problemas, de estrategias de resolución. Y aquí está destinada tanto para colegios, estudiantes de bachillerato en su último año que les gusta la tecnología, tal vez quieren estudiar alguna carrera de tecnología, y también para los que ya son estudiantes universitarios de carrera de tecnología. Entonces tenemos esas dos categorías, tanto colegios como universidades. Esto próximamente para el 1 de agosto.
1: Nos estaba comentando Oscar que esta Copa Salvadoreña ya es un entorno matemático.
2: Sí,
1: Es una
2: también.
1: competencia matemática numérica.
2: Justo.
1: Ya, porque tenemos que comprender hacia dónde vamos y a quién queremos que participe. ¿Qué estarían esperando ustedes cómo compitieran? ¿Qué soluciones tendrían que dar? ¿Ustedes son los que plantean los problemas? ¿Así se trabajaría?
2: Justamente, nosotros escribimos los problemas, cada equipo recibe 6 problemas y tienen alrededor de 4 horas para entre los 3 diseñar las soluciones algorítmicas que lleguen a las mejores soluciones, acumular puntos y al final damos un total de 6 premios, los 3 mejores colegios y las 3 mejores universidades. Actualmente es nuestra segunda edición y hicimos una edición el año pasado que fue un completo éxito. Tuvimos 140 participantes, más de 10 empresas apoyando. Y este año pues vamos a ser más grande, buscamos hacerlo mejor, llegar a más jóvenes para pues que ellos tengan la oportunidad de participar en una experiencia de esto. Así que no hay mucha gente en El Salvador, pues.
1: Fiorella, por favor, repítenos cómo contactarlos para poder suscribirnos también, como para poder entender qué más hacen, comprender y conocerlos más.
0: Ok, tenemos nuestras redes sociales que nos pueden encontrar en Instagram, en LinkedIn también, como C3.El Salvador y también en TikTok, el mismo nombre, C3.El Salvador. Ahí pueden encontrar toda la información de nuestros próximos eventos.

0: tenemos los sitios web, que son hackathon.c3.com.sb, y también el de la Copa Salvadoreña, que es
1: copa.c3.com.sb.
0: Así es.
2: Han escuchado a Fiorella Guzmán y a Christopher Marroquín. Nos han venido a visitar de C3 y nos invitan a que, si tenemos por ahí a gente que pueda participar, tu hijo, tu primo, tu sobrinito, a la Hackathon o a la Copa Salvadoreña, pues tienes que contactarlos inmediatamente. Gracias. Gracias por venir a 90.1 Retro.
0: Bueno, también comentar que es totalmente gratuito. Eso es bastante importante porque no se paga por esas competencias, sino que realmente es algo gratuito. Queremos pues incentivar a que puedan estar en estas competencias y que puedan desarrollar sus habilidades.
2: Pues ya ven, C3, pescador de talento, así, rastreadores de talento. Y si tú sientes que tienes esa habilidad, pues tienes que buscarlos. C3, búscalos así en redes sociales. Repita las redes sociales.
0: C3.elsalvador.
2: Gracias nuevamente, y nosotros nos despedimos con ellos, pero también con Selena, Amor Prohibido, que un día como hoy iniciaba la cuarta semana como número uno en el listado de Billboard Hot Latin Tracks. Hasta mañana.

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16: Bienvenidos a Un Poco de Todo con Claudia Celedón en la 90.1 Radio Láser Español, Grupo Radio Estéreo. Este día me encuentro con Iván Mayer, escritor de La Cigua, escritor orgullosamente salvadoreño, y quien nos va a hablar, bueno, nos va a contar más que todo a los chicos que están queriendo escribir. Quisiera que me les dijeras algo a todas aquellas personas que quieren ser escritores.
17: Bueno, yo creo que para escribir lo primero que tiene que suceder es que te tiene que gustar leer. Yo he leído desde pequeño y hoy, pues ya llegando a tal vez la última fase de mi vida, me atreví a hacerlo. Y lo que les puedo decir es que hoy es mucho más fácil porque se puede hacer de una forma independiente. En mi caso, yo escribí, una amiga me ayudó a editarlo, yo lo diseñé, hice las portadas, yo lo fui a producir y yo lo estoy comercializando. No necesitamos que una editorial nos dé el visto bueno. Hoy si creemos en nosotros, podemos ir y hacerlo. Un poco más difícil porque nos toca hacer todo. El mercadeo, la administración, la venta, ir a dejar los libros. Bueno, y escribir la novela.
16: La parte más importante.
17: La parte más importante. Pero hay mucha gente con ideas. Bien, las ideas vienen de otras ideas. Si ustedes ya tienen una, pues la idea de convertirlo en un libro está ahí. Empiecen todos los días un poco. Yo así comencé escribiendo un poco. Y de repente vi que iba caminando esta novela de suspenso, esta novela de un asesino en serie que se llama, él mismo se autodenomina la Ciguanaba, y de repente dije, bueno, si ya voy por la mitad, ¿por qué no lo termino? Y una vez que lo terminé, ¿por qué no vengo y lo publico? Y lo he hecho yo lo he subido a Amazon, yo he llegado a hacer las negociaciones con La Ceiba, con La Internacional, con Ajanché, con Mayan Gift Shop, para que esté la novela. Y aquellos que les interesa el suspenso, yo digo que es como El Silencio de los Inocentes, pero en El Salvador.
16: Ah, qué bonito. Esa película fue buenísima.
17: Y parte de la inspiración, lo vuelvo a decir, las ideas vienen de otras ideas. Y yo digo que esta no es solo una novela, es una máquina del tiempo que nos lleva al San Salvador de 1988, para muchos, muy conocido. Y hay otros jóvenes.
16: El léxico, más que todo, porque yo lo empecé a leer y era así como que.
17: Claro.
16: Un montón de cosas.
17: El caliche está. Porque caliche. Esa es la forma en que nosotros hablamos. Hay gente que me dice, mira, pero no la van a entender en México, no la van a entender en España, no la van a entender en Chile. Pues a mí también me cuesta entender cuando agarro un autor de España, uno de Chile.
16: O uno de México,
17: exacto.
16: Sí.
17: Exacto. Entonces, no les digo que no la pueden disfrutar. Pero como me estaba enfocando en el público salvadoreño, pues nosotros la vamos a gozar más porque la vamos a entender, la vamos a vivir. No es lo mismo que alguien diga, mira, este muchacho iba saliendo de Park Avenue en Nueva York, este muchacho estaba en Metro Centro y iba saliendo de comer pues en Mr. Donut. Entonces, eso es lo que la hace a esta novela con un ADN 100% salvadoreño. Y sí, como tú bien decís, ese lenguaje es muy nuestro. La Ciguanaba es un espejo, o sea, si lo ponemos, es un reflejo de nuestra sociedad, de nuestras tradiciones, de nuestra cultura, de nuestro lenguaje, y eso es lo que se refleja. Si en un momento dado se siente un poco hayán, es porque nosotros también somos un poco hayanes, y no hay ninguna sociedad que no lo sea en el mundo.
16: Sí, eso sí. Mira, una pregunta, si alguien, bueno, ya dijimos dónde está la Ciguanaba está en La Ceiba, está en la Librería Internacional. Está en
17: Ajanché, en Mayan Gift Shop, en el Centro Histórico, y está en Amazon.
16: En Amazon.
17: En Amazon es pues la venta de libros de todo el mundo.
16: Si alguien quiere hablar contigo directamente y decirte, mira, Iván, ¿qué ondas? ¿Qué estabas pensando?
17: Yo tengo mi Facebook, que se llama igual, Iván Mayer, y mucha gente me contacta, me hace preguntas dónde la puedo tener, ya quiero que me la autografíes, y también los clubes de lectura. Hoy en día están leyendo bastantes autores salvadoreños porque tienen una ventaja. Cuando terminan de leerlo, invitan al autor. Entonces, si hay algún club que lo quiere leer y después me invita, pues ya llegamos y hablamos con los spoilers. Porque ahí todo ya lo leímos y nos podemos dar el lujo de... Hasta yo soy el que hago las preguntas, qué les gustó, de qué se trata. Y hacemos un diálogo. Y ese diálogo sucede cuando ya se ha podido leer la novela en su totalidad.
16: Excelente, mil gracias entonces por haber estado con nosotros y gracias amigos a ustedes por sintonizarnos.
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0: Bienvenidos a Mujeres al Aire. Hoy traemos un programa bien enfocado en la salud, porque hoy vamos a estar hablando de la medicina japonesa, esta filosofía que busca un correcto equilibrio entre el cuerpo y la mente. Así que hoy vamos a viajar, aunque sea con la imaginación, hasta Japón, un país que es admirado por su cultura, por su disciplina, pero sobre todo por la longevidad de su población. Mari, ¿cómo está?
1: Muy bien, qué bonito tema. De verdad que los japoneses tienen ese zen que todos queremos lograr, pero sobre todo tienen tradiciones que ellos siguen a lo largo del tiempo que les garantiza longevidad y buena salud. Y es que realmente siempre ellos han creído muchísimo en sus templos, han creído muchísimo en el respeto de ciertos animales y un montón de cosas que creo que hace de la cultura japonesa algo muy interesante.
0: Miren, y pues muchas personas creo yo que se han preguntado cuál es el secreto de los japoneses para vivir tantos años, y yo personalmente me pregunto cuál es el secreto para esas pieles impecables y espectaculares. Y miren, tantos años de mantener una buena calidad de vida, yo creo que las respuestas no están en una sola medicina milagrosa como muchas veces nosotros queremos pues una pastilla que nos cure cualquier cosa, y yo creo que al final no existe. Yo creo que en Japón tienen una filosofía de vida que combina alimentación, actividad física, descanso, prevención y sobre todo una atención integral de la salud. Porque cuando hablamos de medicina japonesa, no nos referimos únicamente a hospitales o medicamentos modernos, sino también estamos hablando de prácticas tradicionales que se pasan de generación en generación y que lo que buscan es mantener el equilibrio del cuerpo antes que aparezca la enfermedad. Por ejemplo, justamente yo estaba viendo un video en TikTok, porque yo sigo a un señor japonés que te enseña técnicas de sanación, y dice que con un minuto que tú le dediques al día, a cualquier hora, a darte masaje en las orejas, tú estás ayudando a tu cuerpo a desintoxicar los riñones. Imagínense.
1: Es que miren, ellos creen mucho en la medicina campo. ¿Qué es la medicina campo? Adopta un punto de vista holístico, según el cual cada individuo es reconocido como un todo. El cuerpo y el espíritu forman un todo invisible en interacción permanente con su entorno, en el cual hay que mantener un estado de equilibrio constantemente. No es de extrañar, pues, que ciertos fundamentos de la medicina china sustenten directamente la medicina japonesa. Por ejemplo, el ki corresponde a la energía vital que circula en el cuerpo y que se caracteriza por su fluidez. El yin y el yo se traduce al dualismo presente en todos los elementos del universo, y la teoría de los cinco elementos postula que cada órgano, miembro o emoción puede describirse como una combinación de metal, de madera, de agua, fuego y o tierra.
0: Wow, y miren, ya lo mencionaba Mari, que la medicina campo, que ellos le escriben con K, con K. Aunque tiene raíces que están compartidas con China. También pues Japón la desarrolló y la adoptó a lo largo de los siglos hasta convertirla en un sistema que ellos consideran propio. Hoy en día hay muchos médicos japoneses que utilizan tratamientos junto a la medicina moderna. Para algunos pacientes, siempre se basan muchísimo en la evaluación clínica y en las necesidades de cada persona. El objetivo no es tratar el síntoma, que es lo que muchas veces hacen acá con nosotros. Por ejemplo, si uno va al doctor porque te duele la pancita, te tratan el dolor de pancita. Claro. No te buscan qué es lo que te lo está causando. Entonces, la medicina campo busca entender cómo funciona el organismo en conjunto. Por ejemplo, dos personas con el mismo dolor de cabeza podrían recibir tratamientos completamente diferentes, porque todo depende de su constitución física, su energía, su digestión, su sueño y muchos otros aspectos de su salud que ellos se encargan de revisar previamente.
1: Mire, en la medicina japonesa la palpación, como usted lo hablaba, lo de las orejas, del cuerpo ocupa un lugar fundamental, permite identificar zonas de vacío o necesidad o de plenitud o exceso, signos manifiestos de un desequilibrio energético. En ese contexto, diferentes prácticas que requieren el tacto procedentes del arte médico chino han encontrado su lugar en la tradición japonesa. La acupuntura se investiga extensamente, pero con agujas más finas introducidas de forma indolora a través de un tubo llamado Shinkan. Ampliamente desarrollada en la dinastía Ming en China, la moxibustión consiste en aplicar una fuente de calor a los diferentes puntos del cuerpo a través de una moxa derivada del refinado y la combustión de hojas de Artemisa. Sus variadas presentaciones, como el grano de arroz o la moxa en aguja, el conos o palo grande, tienen cada una de sus propias indicaciones terapéuticas. Adoptado por los japoneses hace más de 1000 años, el masaje tradicional ama, calmar con las manos, tiene como objetivo hacer circular libremente el ki a través del cuerpo, del centro a las extremidades. Se basa en una serie de manipulaciones complejas, consistente en estiramientos, balanceos, presiones y percusiones, utilizando 360 puntos específicos. También inspiró el shiatsu, formalizada más tarde a principios del siglo XX. Nos vamos a quedar con música y volvemos con más hablando de la medicina japonesa.

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0: Continuamos con más de Mujeres al Aire. Estamos hablando de la medicina japonesa. Miren, ya Mari en el bloque anterior hablaba de la importancia que ellos le dan a tener el cuerpo caliente. Uh-huh. Ahora ellos utilizan mucho, por ejemplo, a la hora de dormir, tener muy cubierto garganta, pecho, como a uno le decían de pequeñito. Usted no sé si se recuerda o no sé si se lo dijeron, pero mi mami siempre me decía, tapate el pecho porque te va a dar un resfriado. Eso es muy tradicional en la medicina japonesa. Ellos nunca tomar cosas frías. Por ejemplo, acá en nuestro país tenemos la mala costumbre de uno está tomando sopa y después ¿qué toma?
1: Sí, una soda fría.
0: Ajá. Una soda fría y todavía le ponen hielo. Yo tengo una conocida que la garganta se le cerró por estar haciendo esa combinación. De por sí no debe ser nada saludable. Y en la medicina japonesa se cree mucho que tu cuerpo intenta después mucho volver a calentarse. Ajá. Entonces eso no es bueno.
1: Mire, la medicina campo elabora remedios combinando elementos de la naturaleza con propiedades medicinales. Se puede tratar de partes de plantas, raíces, flores, frutos, cortezas, semillas, de minerales o de sustancias animales como piel, huesos, concha. La idea es tratar simultáneamente un conjunto de síntomas y no abordar cada síntoma por separado, examinando al paciente como un todo. Entre los medicamentos más populares está la raíz de regaliz, auténtica panacea de la medicina asiática, el jengibre por sus propiedades de calentamiento, el kutsu para armonizar el ciclo femenino, como fluidificante del ki, la corteza de magnolia incluye una serie de preparaciones. Los hongos no se quedan atrás, conocida como el hongo de inmunidad. El reishi es un tónico del ki que favorece la función inmunitaria y contribuye a una circulación sanguínea normal. Utilizado desde el emperador Shuai, se usaba tradicionalmente para combatir el agotamiento físico y mental, y esto se debe a su contenido en polisacáridos alfa-glucanos. El Japón contemporáneo continúa innovando en remedios naturales, produciendo complementos alimenticios eficaces como algunos postbióticos, como el ajo negro. Mire, qué interesante.
0: Yo consumo un ajo negro todos los días, ya lo había contado, ¿verdad?
1: Sí.
0: Yo todos los días me como un ajo negro, es riquísimo, no vaya a pensar, no te irrita el estómago.
1: No, es
0: contrario,
1: dulce.
0: Claro, contrario al ajo normal, ajá, que te irrita el estómago, este nada que ver. Y justamente a eso vamos. Un aspecto muy importante para el japonés es la alimentación. La dieta tradicional japonesa no es como la de uno, que es de verdad llena de carbohidratos, llena de azúcares refinados. Allá la dieta es mucho más equilibrada, incluye siempre mucho pescado, que el pescado es maravilloso. Incluye mucha verdura, mucho arroz, legumbres, incluye mucha alga, que por ejemplo acá realmente consumimos bien poco, incluye mucho té verde y alimentos frescos que normalmente son preparados con porciones bastante moderadas. Entonces yo sí creo que claramente todo influye en que ellos sean muy longevos, Mari.
1: Definitivamente, que es el secreto de la longevidad de ellos, y por supuesto hacen mucho estiramiento, ellos hacen ejercicio realmente que estiran tu cuerpo y desconectan la mente también del estrés. Creo que eso es como mucho del zen que ellos encuentran.
0: Nos vamos a quedar con buena música. Ya regresamos con más de Mujeres al Aire. Recuerda que estamos hablando de la medicina japonesa, así que saque papel y lápiz para que pueda anotar todos estos tips y que pueda tener una vida mucho más longeva.

0: ellos hacen ejercicio realmente que estiran tu cuerpo y desconectan la mente también del estrés. Creo que eso es como mucho del zen que ellos encuentran.
1: Nos vamos a quedar con buena música, ya regresamos con más de Mujeres al Aire. Recuerda que estamos hablando de la medicina japonesa, así que saque papel y lápiz para que pueda anotar todos estos tips y que pueda tener una vida mucho más longeva.

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0: Continuamos con más de Mujeres al Aire. Estamos hablando de la medicina japonesa. Mari, ¿usted pone en práctica alguno de estos tips que hemos mencionado?
1: Bueno, del uso del jengibre, creo yo, en tés. Me encanta el ajo
0: ¿Toma
1: negro.
0: ¿Toma mucho té?
1: A mí me encantan los tés. Me encanta el ajo negro en pasta. Me fascina el ajo negro en la pasta. Acupuntura una vez creo que me hice.
0: Ay, esa sí me da. Ay.
1: No duele para nada. No duele.
0: No sé, me da. Yo por ejemplo, yo lo del ajo negro sí lo practico mucho. A mí, en mi casa comemos todos los días un ajo negro. También a mí, yo personalmente me levanto e intento siempre tomarme un shotcito de agua caliente porque se dice que le ayuda a tu organismo primero a calentarse y activar el sistema digestivo. Yo siempre duermo tapada, pero eso no es nada de medicina japonesa, sino que yo me duermo como que chistosamente. O sea, yo duermo en calcetines como de frío, con bufanda. Pero eso siempre ha sido cosa mía. Pero después leí que es muy japonés ese tipo de cosas y siempre intento estarme masajeando.
1: La medicina campo es uno de los grandes tesoros terapéuticos de Japón, una práctica que combina tradición y observación clínica. Ha conseguido adaptarse al presente. Basada en sus orígenes de la medicina tradicional china, el campo logró transformarse en un sistema propio que refleja las particularidades ambientales y culturales japonesas. Su desarrollo histórico que ha desembocado en su incorporación en la medicina contemporánea del país nipón ha hecho que esta disciplina sea un ejemplo de cómo lo ancestral puede coexistir con la ciencia moderna.
0: Miren, y también no podemos olvidar el descanso, que eso te lo dice la medicina japonesa y te lo dice la medicina, creo yo, de todos lados, porque en una sociedad donde vivimos constantemente acelerados, dormir bien se ha convertido prácticamente en un lujo. Sin embargo, el sueño permite que primero el cuerpo se te repare, te fortalece el sistema inmunológico, mejora tu memoria y contribuye al bienestar emocional. La medicina japonesa realmente reconoce la importancia de dormir para la salud mental. Entonces, cada vez más investigaciones están demostrando que el estrés prolongado puede afectar gravemente nuestro organismo. Por eso hay que dedicar tiempo para relajarnos, para respirar profundamente. Yo veo que ellos le invierten mucho a tener sauna cerca, o sea, normalmente sus comunidades tienen saunas a donde ellos acuden a poder desintoxicarse, disfrutar de la naturaleza. Miren, abrazar un árbol es gratis, caminar en la grama es gratis, vaya a un parque, hágalo, cultivar amistades es gratis.
1: Mire, en la actualidad se estima que más del 70% de los médicos japoneses prescribe fórmulas campo, no como alternativa a la biomedicina occidental, sino como un complemento que refuerza otras intervenciones terapéuticas. Comprender sus orígenes fundamentos y aplicaciones clínicas, por tanto, permite valorar tanto su papel actual en la salud pública japonesa como su creciente proyección internacional.
0: Miren, así que sin embargo, yo sí creo que muchas prácticas tradicionales japonesas pueden ser muy beneficiosas. No estamos diciendo acá que sustituyan los tratamientos médicos indicados por profesionales. Por ejemplo, si una persona tiene una enfermedad crónica, yo sí creo que debe de seguir las indicaciones de su médico, porque la medicina tradicional yo creo que sirve como un complemento en muchos casos, pero nunca puede reemplazar un tratamiento necesario sin una supervisión profesional.
1: Mire, el campo se emplea en un amplio abanico de patologías, muchas de ellas de difícil manejo con terapias convencionales. Entre sus campos de aplicación destacan los trastornos gastrointestinales, las enfermedades de la piel y las patologías oculares. Formulaciones como Sareito, que contiene 12 plantas, entre ellas la raíz de Blueperum Chinese y Ginseng, o Hagenstenstino, por ejemplo, se prescribe para inflamaciones intestinales y colitis, mientras que las preparaciones como Tokishakura, no sé si lo pronuncio bien, se le atribuye la capacidad de mejorar la circulación ocular en casos de glaucoma o en la recuperación postquirúrgica. Así que, bueno, como decía Gami, siempre consultar a su médico. Esas son solo alternativas que conocemos y que probablemente debemos profundizar más porque la cultura japonesa es bastante extensa y milenaria. Pero hay cosas que están al alcance de nosotros, como el ginseng, como el ajo negro, el jengibre, que aportan beneficios a nuestra salud en el día a día. Nosotros así nos despedimos.
0: Así es, y yo creo que para cuidar nuestra salud, lo más importante es la prevención. Así que con estas técnicas, creo yo que lo que va a hacer es justamente evitar, pues obviamente, que se hagan enfermedades a la larga.
1: Así es. Bendiciones. Feliz tarde para todos.
0: Bendiciones.

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5: 5-2 minutos.
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